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1: ¿Aló?
2: Perdona, Laura. Yo sé que esto es una locura, pero tengo una emergencia.
1: ¿Aló?
2: Sé que no puedes hablar y no te puedo explicar por teléfono.
1: ¿Aló?
2: No hay que aló, por favor. Tengo una emergencia. Te quiero ver.

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1: 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Dese preso.
2: No me lleven, por favor.
1: Ha llegado el lunes y usted tenía que caer. 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

0: Son 8:40. Muy buenos días, corazones enamorados de la 103.7. Más romántico el día de hoy, donde cada canción despierta un recuerdo y cada recuerdo tiene una historia que contar. Mensajes que nos llegan ya a primera hora de la mañana.
1: Buenos días, mi amigo Charlie.
0: Hola, buenos días.
1: Qué fuerte empezamos el día. Tremenda balada. Un abrazo fuerte, que tenga un buen día.
0: Gracias.
1: Claro, nos pone estas baladas para rompernos el corazón. Hasta la hora que venga Sammy y nos trate de coser poco a poco los pedacitos que quedan del corazón destrozado.
0: Así es, estimado. Hay canciones que a veces nos hacen sonreír, otras nos sacan una lágrima. Y algunas que nos transportan, digamos, al amor de nuestra vida. Esto es Recuerdos de una canción.
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2: Por acá dice Elizabeth Díaz. Buenos días, Charlie. Por favor, ¿me puedes complacer con la canción del grupo Clip?
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2: 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Muchas gracias. Buenos días. Así es, Elizabeth. José Pardo, buenos días. Feliz ombliguito de la semana, de igual forma. Hoy sobren motivos para agradecer a Dios. Claro que sí, amén. 610-660-115 para complacer canciones hasta las 9:30 en este evento romántico de la radio a través de la 103.7 y a través de la página web ecuasiri.es. Nos puedes escuchar de igual forma en la aplicación. La gente de Murcia, buenos días. La gente de Zaragoza. A esta hora de la mañana, Ricardo Arjona nos llega con la canción Dime que no.

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En el reventón de la mañana, buenos días, ¿qué tal? A todos los amigos que están trabajando a esta hora de la mañana. A los transportistas, buenos días. A los amigos del Uber. A las amas de casa que están, dale que dale. Barre que barre. A los amigos que están en su comercio, buenos días.

0: en los bares ahí su cafecito con sus dos porras. Bien puesta, sí señor. Vamos con los audios, a ver qué nos dice. Hola, buenos días.
1: Mi amigo Charlie, hey. Una preguntita indiscreta. A los que ganamos el pronóstico del partido de fútbol.
2: Ah, sí, Juan.
1: ¿Qué premio es? Había dicho un mix, ¿no? Yo ya sabe que esto ya tiene usted. Ya me puede estar mandando el mix. Hey. Muchas gracias, mi amigo Charlie. Ajá. Pues, con porras o café y dos porros.
0: Eso. Claro que sí, pero a los que han... Que han tinado, España ganó 2-0, ojo, ¿eh? Hay muchos que han dejado 2-1. A ver qué tal. A través de la 103.7, señores y señoras. Hoy miércoles vamos a hacer algo diferente, algo bonito.

0: Buenos días, Charlie, chiquillo.
1: ¡Ey!
0: Que tengan un excelente día.
1: ¡Eso!
0: Aquí activo, activo.
1: ¡Eso! ¡Activo y siempre positivo!
2: Pero mi amigo Charlie, ¿cómo va a hacer usted esa pregunta, hermano?
1: ¿Qué pasó?
2: Si ya saben que todas las cosas están mañadas. Hoy va a ganar Argentina. Y el domingo va a quedar campeón Argentina. Así que no hay más que hacer porque la princesita... La princesita está protegida, la princesita Messi. Ey. No hay como toparla, ¿no ve ese que le habían dado la mano muy fuerte y ya le sacaron roja por haber dado la mano muy fuerte? ¿Qué hace ese res? Porque ese presidente que está, ¿cómo se llama ese?
1: El calvo.
2: Que es pelado también. ¿Cómo se llama? Piolín, no es Piolín. El presidente que es de la FIFA, ¿cómo es? ¿Cómo se llama? No me acuerdo, ya ve. Él está amañado, está Piolín. Piolín, ¿qué digo él?
1: Es violento.
2: El presi de la FIFA.

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0: listos ya en la televisión. Estamos saliendo por iberoamericatv.com. Ahí nos puedes ver, ahí puedes ver a nuestra estrella, a nuestra guía espiritual. Sammy, buenos días.
1: Buenos días, buenos días, buenos días, buenos días, buenos días, buenos días, buenos días, buenos días, buenos días, buenos días, buenos días. Hola, hola, hola, hola, hola, ¿cómo estamos?
0: Aquí súper contentos, súper felices que España ha ganado en el partido.
1: Ay, yo amo. ¿Quién? A mí no, no porque yo quiero a España. Yo quiero a España, vivo acá. Yo amo a Mbappé. Pero se portó como nada en el mundo. Le pegó al arquero de España, hizo cosas que nada de profesionales. Otro que no brilló por su ausencia fue Yamil.
0: Yamil. ¿Cómo se llama?
1: La mil.
2: ¿Me escucha por ahí?
0: Sí.
2: La mil yel, algo así. Algo así.
1: Bueno, es la estrella, pero oculta y apagada. Pero no. qué rico que ganamos. Yo le voy a decir una cosa porque me llamaron de Estados Unidos y yo sé que me están viendo allá, me están preguntando. Me dijeron, ¿por qué era puesto? Le dije, es que yo eso no lo veo. Yo, es mi trabajo. Yo al fútbol me gusta verlo, pero en pantalla. Pero yo ponerme a ver quién va a ganar esto. No. Yo no, nunca veo esas cosas. Y me dijo, ¿Francia o España? Entonces le dije, no sé, pero va a jugar, llame.

0: pero es que estar uno acá viviendo acá, así pierdan, así hubieran perdido. Nosotros vivimos acá, yo soy colombiana a morir y me moriré colombiana, pero yo no me voy a ir contra España.
1: ¿Sabes que anoche me preguntaron eso?
0: ¿Qué le dijeron?
1: Anoche pues estaba yo con Salomé por allá comiendo alguito y tal, y pues bueno, la celebración de la niña, porque la niña es española, ¿cierto?
0: Sí,
1: y pues
0: claro,
1: a uno le da felicidad. Y sabe que me acercó un man y me dijo, ¿y a usted por qué le da alegría de que gane España si usted es extranjero? Y le dije yo, mira, primero que todo son 19 años en este país. Con eso le respondí. Son 19 años este país. Este país me ha abierto las puertas, he trabajado, he luchado.
0: Comer,
1: o sea, ¿cómo no me voy a alegrar, por Dios, de que?
0: Con ellos, claro.
1: ¿Cómo no me voy a alegrar al menos del triunfo, no?
0: No, yo estoy de acuerdo con eso.
1: Por ahí derecho me dijo, saludas a Amanda, lo escucho en la radio.
0: Tan lindos. Pero quiero decir que yo no. Al único que le dije fue a uno solo en Estados Unidos. Me dice, ¿entonces qué hago? Le dije, no sé, es que yo ni con las apuestas voy, ni con... Yo sí, yo veo los deportes y grito y canto y bailo y hago todo lo que quiero. Pero ponerme a mirar, ay, ¿será que va a ganar este? Y yo digo, porque en eso dicen que yo sí que sé. Pues no, eso no me nace, eso no va conmigo. Entonces me dijo, ¿qué hago? Le dije, pues el francés está muy bueno, no sé. Y sí hay un pronóstico, que no voy a decir de quién es, pero viene de Brasil. Que la final era Francia y Argentina. Y yo le dije, ay, fulano, tal que dice que... Pero es que yo en eso no, yo no me pongo a ver eso, la verdad que no. Entonces llegó y me dijo, entonces, ¿qué hago? Le dije, no sé. Me dije, ¿será que apuesto por Francia? Le dije, no sé. Yo creo, mira, a ver, yo veo que Francia va bien, pero... Y ese es el pronóstico que hay, pero sinceramente no creo mucho, porque he visto tantos pronósticos que a mí no me gusta eso por eso, ¿vale?
2: Así es, entonces... Hoy juega pues Argentina también.
0: Argentina.
2: Un partidazo. Esperamos que gane Argentina porque nos representa a Sudamérica.
0: Sí.
2: Y con nuestro Messi ahí vamos a ganar.
0: A Messi lo amamos el mundo entero también, pero es que deporte es deporte. ¿Qué hacemos?
2: No sé.
0: No, sí, según los pronósticos que hay, decían que quedaba Francia y sí, es que los grandes duros también se equivocan. Entonces, no, y es que a mí nunca me han oído ustedes decir, no, mire que va a ganar y seguro. No, nunca. Es que a mí me gusta llegar a mi casa, mi hijo o mi marido han preparado algo, bueno, mi marido no, porque él llega conmigo. Una carne, lo que sea, para el intermedio, y van y sacan el perro y jugamos y reímos, y ni siquiera entre nosotros hacemos apuestas.
2: Bueno, eso está bien. Y eso que hoy lo confundieron al presidente de la FIFA por Piolín, como es calvo el presidente, dijeron es el Piolín. Ay, sí me ha hecho reír la gente. Por acá los audios, Sammy, vamos a escuchar.
3: Buenos días, mi se compran y se venden
0: el cariño verdadero.
3: ¡Ole!
0: ¡Qué
3: ole,
0: lindo
3: España, hombre!
0: Se veían tan hermosos.
3: Y que la final con Argentina, ahí sí, ya no sé yo. Apoyaré al que tenga que apoyar.
0: Yo seguiría apoyando a España.
3: Buenos días, señor Charlie. Buenos días, señor Jorge, ¿no?
1: Sí, sí, señor.
3: Disculpará.
0: Sí, pero ya mañana se va.
3: Un saludales. Y como dice, hay que apoyar donde vive, donde come, claro, donde se trabaja. Hay que apoyar. Hay que ser ingrato en la vida.
0: Hoy, ¿qué tal uno viviendo acá como rey?
3: Ay.
0: Oiga, uno viviendo acá como rey, comiendo, pasándola rico, durmiendo tranquilo, como vivía en su país. Le abrieron las puertas, como dice la canción que me hicieron. Me abrieron las puertas. Y irme en contra de España, pues no.
2: Así es.
0: Pero porque lo veo. Yo, bueno, así por Dios, pues por Dios, ¿qué podemos hacer? Pero decir yo no, es que yo iba a perder. No.
2: Sí, porque en los mensajes en el TikTok de la radio dice, yo apoyo a España, soy de Ecuador, pero apoyo al país que me abrió las puertas.
0: Exactamente.
2: Viviana Cruz, saludos.
0: Me gusta mucho que hablen y piensen así, porque es la verdad.
2: Sí,
0: es la verdad.
2: Es la super verdad, pero...
0: ¿Qué tal uno apostando en contra de ella? Eso es como negar a la mamá, yo creo. La verdad. No, es que yo no me meto en... Me gusta verlo y no había visto tanto fútbol como esta vez. Mamá, ahora es que juega

0: yo le dije, que vea que todo el mundo ilusionaba que Colombia iba a ser. Le dije, no, se le falta mucho, mucho pelo para moña. Que mire que, y por ahora aposté, no aposté dinero, porque no aposté dinero en apuestas, sino me la jugué con tal y le dije, sí, sí, que gane, pero tampoco me puse a mirar y me decía a mi marido, eche una miradita, y yo, no, pues la sorpresa te da, sorpresas te da la vida, y no, no, y ya pasó.
1: Y eso, jefa, que hoy era festivo por
0: el... Por haber ganado a España.
1: Claro, mira.
2: No teníamos sí, que haber venido, ¿vio?
1: Sánchez.
2: Ahí estaba ya el hombre anunciándolo.
0: Pobrecito Sánchez, se la tienen.
1: Ya apreciamos como Ecuador el presidente que ya ni da vacación. Haya más audios por acá. Ay, ay, ay.
3: Sammy, buenos días. Yo estoy de acuerdo también que gane España y que apoyemos a España. Estamos disfrutando de aquí de España, el tiempo que llevemos, así sea un día, pero lo disfrutamos también y hay que apoyar.
0: Sí, es que gracias, tiene que ser
3: un
0: así.
3: Saludo a todos, ¿vale? De Ecuasiri, viva el Ecuador, viva España.
1: Eso.
0: Que viva Colombia, Colombia y viva España.
1: Viva.
0: Pero no, es que me parece, bueno, pues todo el mundo es libre de esto. Pero el único que me dijo, porque ellos saben que yo nunca he pronosticado nada de juegos ni de nada de eso, y me dijo, ¿qué? ¿España o Francia? Y yo, ¿qué? Yo me quedé y me llamó. Me dijo, ¿qué hago? Le dije, no. Yo, dicen esto. Pero, y vea que los grandes también se mueren, porque vea. Y yo le dije, no sé. Me dice, entonces, ¿qué hago? ¿Apuesto por Francia? Le dije, no sé, pues si tú quieres. Bueno, sí, chao. Y vea. Y yo decía,
2: ya apuesto y perdió.
0: Ay, después, pues, ¿qué tal que yo me hubiera puesto así? No, vea, pues, no. No, y es que así lo hubiera visto, yo no... Es que no pierdo ni tiempo viendo eso. Veo el fútbol, pero bien siendo apuestas, no.
1: Sí, sí, yo, como digo, tenía un amigo que el primer gol, que no era penal, supuestamente no era penal, pero...
0: ¿Por qué no era penal? Sí, vea lo que le hicieron a Yamir. Le dieron su... porque le dio una patada.
1: Claro, eso es
0: falta. Y no te, y está, ni tenía balón ni nada, y se la, y lo que hizo Mbappé se me rompió ayer como un jarrón chino, porque yo amo a Mbappé y lo sigo queriendo, ya no lo amo, lo quiero. Y cuando me, y habían dicho que iba 2 meses de incapacidad, le digo, por un pedazo de hielo que tuvo que ponerse en un pie de 2 meses, era como para desubicar. ¿Y qué? ¿Qué hizo? Y encima le pegó al portero también. Se vio que le pidió con el brazo acá al Messi. Portero. Eso no seas. ¿Y qué tal ese porterazo? Lástima los años que tiene ya, porque le quedan más o menos 2 años de jugar, porque es un, ese portero...
2: ¿Cuántos años tiene? ¿Como 50?
0: No, que sí, 40, 50. Él tiene como... va a cumplir como 40. Ya le quedan...
1: 50.
0: Le quedan más o menos dos años de juego. Él ya termina ya. Él juega como en Córdoba. No sé. El que sepa dónde juega el arquero de España, díganos. Porque... No, pero un arquerazo. Es que ese se lució, mejor dicho. Él estaba como el del Real Madrid. Pero qué, el del Real también ya le queda poquito tiempo para estar en el juego.
1: Sí, también el portero mayor de este mundial era el portero de Cabo Verde. Él tenía 40 y pico.
0: Sí.
1: Sí, sí, tenía. Dice por acá, saludos chicos, un abrazo enorme a Sammy, está hermosa, me da muy buenas vibras y buenos consejos.
0: Qué lindo.
1: Por acá nos pone.
0: Ayer me llevé una sorpresa. ¿Qué más dice? Lean, porque les voy a contar algo que ayer me conmovió, así como que me hizo sacudir el corazón.
1: Dice, ¿cómo van a comparar la cabeza del presidente de la FIFA con la pelada de Piolín? El de la FIFA, su pelada brilla. Y el de Piolín, es aceituna. Ellos se pasan. Vamos, último audio y
0: se pasaron.
1: Nos cuentas a mí.
4: Y bueno, me dio gusto ver ese partido de ayer en España, madre sí. Mía, partidazo, me dice que era la final, lo bloqueó, lo atontó a los franceses, tanto así que comenzaron a pegar, ya no les quedó más que hacer, a pegar, y España a jugar. Felicitaciones a España y que bueno, si toca la final con Argentina o con Inglaterra, a mí me huele que España campeón, así, Dios sinceramente, de todo corazón. El que sea, si es Argentina o es España, felicitaciones a los dos, se lo merecen.
0: Si llegaron hasta allá será porque son capaces, pero esperemos. Sí. Yo me acuerdo que en Colombia cuando habían partido gran, yo bueno, ya no digo que soy hincha porque ni lo veo, pero yo era hincha acérrima a morir. Yo me vestía igual que los millonarios y no sé qué, que azul y que no sé qué, y gritaba y me ponía gorras y bueno. Pero también veía gente que se arrollaba y se daba golpes de pecho y prendía. Le digo, eso ya no es de sí. eso ya es fanatismo. Arrollados que me gané. Pero ellos lo hacían era por las apuestas, sin más perdían ni más. No, eso no. Pero le iba a contar otra cosa. Ay, ayer me llevé una desilusión, algo que me impresionó tanto, tanto. Tengo unos pacientes que están yendo ahora para empezar tratamiento y no sé qué, y cuando le dije, porque yo allá se me olvida que soy, yo simplemente allá en mi escritorio, yo soy otra persona, soy Samantha, aquí soy Mariela, porque todo el mundo sabe, me preguntan los que me dicen, ¿por qué te cambiaste el nombre? No me lo he cambiado porque no he robado, no he matado, no he hecho nada raro. Mi nombre es Samantha Tarotista, colombiana, es mi nombre artístico. Que me encantó toda la vida, vi el programa de la monja voladora y yo siempre cuando salgo
5: la bruja,
0: la monja, no, que bruja,
5: la monja,
0: yo no me comparo con ninguna bruja porque yo no soy bruja, yo soy guía espiritual. ¿Y qué? Y yo veía la monja, ay, yo me sentía así volando, y como yo me daba cuenta que yo me salía del cuerpo, yo quería ser la monja voladora. Entonces cuando llegué aquí, bueno, que no, yo quiero salir, no como Samantha la del 7 que salía en Colombia, pero no por nada, lo estoy diciendo. Y llego y digo, ay, voy a salir como Samantha, tarotista colombiana. Pero cuando yo salgo en astral, siento que soy la monja a la hora que voy para allá. Me siento grande, me siento hermosa, preciosa, divina. Y se me fue lo que le iba a decir. Bueno, y llega una señora, una familia, a consulta, pero ya vienen más o menos como un mes. Pero ellos no me han dicho quién era. Y cuando le digo que su hijo necesita urgente un trabajo que hay que hacerle, se destapó, pero así como si se hubiera reventado una botella de champaña para abrirla, que volaba la tapa. Y llega y me dice, Sammy, me cogió las manos y me apretaba. Yo, uy, ¿qué hice? Me dice, ¿sabes por qué estoy aquí? Y no he dicho por qué estoy acá. Le dije, ¿por qué? Me dijo, porque mi hermana me dijo que el mejor dinero que ella gastó en su vida fue contigo. Y yo, ¿por qué? ¿Cuál dinero? Dijo, un tratamiento que ella se hizo porque su hijo estaba terrible, su hijo o su hija estaban terrible, terrible, terriblemente mal. Bueno, su problema de tratamiento. Pero que ella, y que me venera y me adora, y que yo no, y que yo no hay cuánto. Y yo me quedé mirándola, le dije, ¿por qué no me has dicho? Dijo, no, yo vine porque ella me dijo, tú no tienes que decirle nada. Bueno, y cuando ya quedó, yo quedé así como, no crea que eso uno lo a mí, y más que soy yo, y me lo digan. Y que ella, y yo oí un audio que ella le mandó, le dijo, ya no pierda más tiempo, vaya por donde se manda. Y es que cuando le hice el trabajo, se abrazó a ella y que lloraba y que decía, lo mejor que hice en mi vida fue quitarme lo que ella me dijo, ese cáncer que tengo encima, eso, todo esto, quitármelo. Y estoy feliz, pero eso ya hace como 15 años y todavía lo recuerda como si hubiera sido ayer. Entonces dígame si eso no me ponía a mí feliz. Encantada la vida, me quedé, y tan linda como le dicen a uno. Todo eso, y cuando me encuentro, mi Samaya anda bella, mi no sé qué. Y yo, pues bueno, qué rico.
1: Dice por acá, no es monja, Sammy, es la hechizada, la bruja que movía la nariz.
0: No, esa es la hechicera. Esa, no. Yo no quiero ser así, yo soy yo. Es una película, bueno, yo tengo 90 años, mijitos. Una película que busquen a la monja voladora. Esa es la hechizada, es la que mueve la nariz.
2: Sí, yo ya sé cuál es la monja voladora, chistosa esa serie.
0: Sí,
2: chistosa.
0: Muy linda. Y ella salía.
2: Usted, y la que usted dice que mueve los labios para
0: eso, lo que
2: hechizo,
0: están diciendo ahí.
2: Samantha.
0: Samantha.
2: Sí, Samantha, la brujita Samantha.
0: No, ella es la monja voladora. Yo la novicia voladora tampoco es porque yo la conocí como la monja voladora. Véala, ¿sí ve? Ahí está saliendo. ¿Y qué dice aquí? La violencia.
1: La novicia.
0: La novicia, bueno, la que yo conozco.
1: Bueno, pero tiene vestido.
0: Pero tiene
1: de
0: más
1: monja.
0: O menos lo que yo quería, y está vestida de monja y de blanco y todo. Y por eso tengo mi túnica blanca. Si ¿Sí ven que yo para trabajar, para hacer mis eventos y todo, tengo la túnica blanca? Pero yo lo hice fue por eso. No, la que me dice la hechicera que mueve la nariz y mueve el mundo, no.
1: Ah, la bruja, la
0: ni la bruja, no sé qué. Yo nunca me comparo, es que yo me considero una bruja, pero una bruja limpia, una bruja de luz. Yo, es más, la palabra bruja ni me disgusta ni me gusta tampoco, porque yo soy guía espiritual, espíritu de luz, y gracias a Dios, todo lo que yo he digo, hablo y esto, no soy perfecta, porque perfecto no es sino Dios, pero me va muy bien. También tendré algunos errores, no sé, ¿no?
1: Ah, claro, dice Samantha la hechizada.
2: Hechizada.
0: Esta es la sí. Samantha hechizada, no, esa.
1: La que mueve la nariz.
2: Pero Samantha no, es Samantha.
1: Samantha.
0: Ya.
1: Sí, sí, sí.
2: Yo me veía esa serie de pequeño.
0: Sí, es sí. Que esa serie tiene, si nomás llevo yo aquí casi 25 años.
2: Y yo tengo 20 años, imagínese.
1: No. Dice por acá, saludos desde Sevilla, bendiciones a todos. España campeona del mundo, que viva España.
0: Que viva, y ojalá, ojalá que. Lo único que sí haré esta mañana cuando, hoy es que va a jugar, ¿no? No, mañana.
1: Hoy juega.
0: Ah, no,
1: hoy
0: el juega. Martes es, ¿no?
1: Hoy miércoles.
0: No, hoy juega el martes Argentina. De la semana entrante es que juega. Es la final total, ¿es el martes
1: la
0: o
1: final,
0: el domingo?
1: Domingo.
2: Madre mía.
1: Y hoy juega Argentina, Inglaterra, partidazo.
2: ¿A qué horas?
1: A las 9.
0: Que saquen a Argentina. No. Yo sí quiero que quede Argentina también. No, yo sí quiero que quede Argentina. Pero eso cuenta que, ¿para qué no vamos a decir que sí?
2: Venga, ¿sabes queda Argentina o queda tal? Y yo iré a hacer una apuestica allí.
0: Gracias a Mbappé. Mbappé no, a este, ¿cómo se llama? El jugador.
1: ¿Cuál?
0: El de Argentina.
1: Messi.
0: Ah. Messi. Y con Messi en el juego. Y lo saca, se ha salvado por los pelos.
1: Y
0: entonces.
2: Oiga, qué bueno resultó este hablando de fútbol, ¿no?
0: Es que siempre, yo siempre estuve, yo, mis hijos, algunos, porque los otros les usaba la bicicleta, que todo, pero yo siempre he ido al fútbol. Yo patrocinaba equipos de fútbol amateur en Colombia. Varios equipos, y cuando ganaban eso destapaban champaña y lo bañaban a uno en champaña, y uy, me preocupaba Carlos, pero estaba feliz, y porque les daba trofeo, les daba regalos, balones, camiseta, bueno, y la pasaba bien. Pero ya de ahí a volverme pues fanática y ponerme a jugar la casa, porque hay gente que hasta vende la casa para apostarla.
2: ¿Cómo? ¿Qué sí. Homo?
0: No, eso
2: madre
0: no.
2: Mía. Sí.
1: Sí,
0: yo vi cosas.
1: No, la casa es sagrada. La casa no,
2: conozco
1: se
2: una persona empeña que se
0: la,
2: fue.
0: Me sí. Empeña la licuadora, la lavadora, todo, para írselos a apostar, ¿no?
2: Venga, Charlie, le empeño este teléfono.
1: No, una casa no se puede, hombre.
0: Sí, allá apostaron, en Colombia sí, apostaron sí. Varios, apostaron. Que yo sepa, que yo lo haya sabido, que me hayan contado y que lo haya visto. Pero sí, lo hacían y quedan en la calle después de pelear, cosas feas. No, yo digo, España, me vivo aquí, así, como si fuera con Colombia, como cuando jugó Colombia, pues iba con Colombia. Pero ya de ir a ponerme a que sí apueste, nada. Bueno, empecemos. Bueno.
1: Ah, sí, señores, son 10:41. A las personas, hoy miércoles, a las personas que tengan sueños, nos puedes enviar.
0: Sueños, o si no, pongamos un tema de qué dijimos la otra vez que íbamos 6, a hablar.
1: 610-660-115. La otra vez hablamos sobre de los niños que se portan mal y ya.
0: Los niños que se portan mal, Dios mío. No voy a hablar de él porque se me sube la sangre a la cabeza.
1: Dice, muy buenos días, Sammy, Charlie y don Jorge. ¡Viva España! Don Jorge.
2: Gracias, hombre. Pero no dicen Colombia, ¿sí yo, Sammy?
0: No, pues ya Colombia es historia patria en el fútbol.
2: No, pero
0: fútbol.
2: Que iba a aclarar, pero aquí habemos tres nacionalidades en este momento, ¿cierto? Está España, que es nuestro país en este momento, nuestra segunda casa. Está Ecuador, y estamos nosotros acá colombianos. ¿No?
0: Miren, un momentito.
1: Es que yo soy ruso, oye.
2: Ah, usted es ruso. Ah, bueno, usted es el ruso. DJ, Charlie ruso.
0: ¿Cómo lo llamamos?
1: Rosa María dijo. Así es, señores, y puedes enviar los sueños para.
0: Pero espere, pongamos un tema. Es que a mí me gusta así sin prepararlo, sin nada. Es que no necesito prepararlo. Pero dígame de qué hablamos. Llámenos y escríbanos, díganos, hablen de tal cosa. Por ejemplo, de los amores prohibidos ya hemos hablado, de los amantes, de los amigos con derechos, de las tontas que se dejan sacar la plata del amigo o el amiguito o que se le saca el dinero a ella.
1: Se puede hablar también, Sammy, sobre, ¿se acuerda que le pregunté sobre del dinero que llega y se va?
0: Sí, pero él no tiene paticas ni se va. Si se va es porque no sabe manejarlo, porque sí, mucha gente llega y me dice, Sammy, es que yo trabajamos los dos, los tres con mi hijo o mi hija mayor, reunimos el dinero, no sé qué, sí sé cuánto. Bueno, hacemos cuenta, porque yo le saco papel y lápiz, sí. Y digo, ¿tú cuánto te ganas? ¿Tú cuánto te ganas? ¿Tú cuánto te ganas? Y he llegado a contar casi 4,000 algo mensuales. Y bueno, ¿y qué? Cuéntame, ¿qué hiciste con la última? No, es que tuve que pagar esto. Ah. ¿Y con qué se quedó? No, apenas, escasitamente para comprarle. ¿Pero pagaste? Sí. Ah, bueno. Pero es que después me toca volver a sacarle. Digo, bueno, pero si, eso es lo que tienen que controlar. Sí. Las deudas y saber manejar el dinero. Porque el dinero no tiene paticas ni se va solo. Si se va es porque o tienen que pagar o tienen que comprar cosas o tienen que hacer. O uno de los dos, como muchos casos que conozco también, de que se reúne mi esposo y yo, por decir algo, y empezamos a una cuenta a ahorrar el dinero para dar la cuota inicial de la casa. Eso es un ejemplo, ¿no? Para ahorrar la cuota de la casa. Y cuando de pronto va a decirle, bueno, amor, ¿cuánto hay? Porque vamos a ir al banco, vamos a hacer eso. Ay, amor, ay, papi, lo que pasa, o amor, como le quieran decir, es que, a ella. A ver, él le dice, llamamos, a ver, vamos hasta el banco, ¿cuánto tenemos para ir? Y decir, tenemos tanto para abrir una hipoteca. Y llega y dice, no, es que mi mamá, mi papá, mi hermano, mi amiga, mi no sé qué, tuve que sacar y lo presté y teníamos, ¿cuánto teníamos ya? Si ya teníamos casi 25,000. No, ¿y cuánto tiene? No, no tengo nada, por ahí unos 1,000 algo. ¿Cómo así? Eso me parece atrevido, porque los dos estaban ahorrando y se sacó el dinero de él o de ella, por confiada, pero sí. Si es su pareja, esposo, pareja o como sea, tiene que respetar eso que están haciendo porque es un futuro para los dos y para los hijos. Pero la que tiene más saliva o el que tiene más saliva, él come más harina. Entonces se la saca y después antes salen hablando, salen agarrados. La persona que daba el dinero para eso es un tal por cual, un desgraciado, una desgraciada, no sé qué. ¿Y eso qué es? Yo no permitiría que me hicieran eso. Yo no lo permitía y casi me duele el corazón, el alma, el hígado y los riñones. Soy capaz de ponerle un dedo. Nunca me habrá pasado una cosa de esas. Pero si abrimos una cuenta, ¿sabe qué es la brutalidad? El exceso de confianza. ¿Qué tienen que hacer? Meterla en el banco para que así mismo el banco les preste. Pero firmar los dos, la cuenta de los dos. Porque vea lo que hacen. Y eso es así. No es uno ni dos. Es mucha gente que hace eso. Sí. No, que es que, y van a ver y la mamá nunca se ha enfermado. Pero lo sacan que porque le dijeron otra cosita que la conozco así verbalmente sobre la mesa. Le hacen un favor a alguien de prestarle un dinero y pasa dos años y cóbrenle, ya no contesta el teléfono o ya no aparece. ¿Y sabe qué hacen? Cuando lo consiguen a la persona, él o ella, el que va. No, pero es que tengo a mi familia en el hospital. Es que ¿qué culpa tiene la persona que le prestó de fe el dinero?
1: Claro.
0: Así como si se le murió la mamá, de malas. Ya Dios no lo quiso así, pero tiene que pagar. Ese es el problema también. Entonces, muchos, si nos ponemos a hablar de eso, mira, muchos problemas. Y antes se enfadan y amenazan a la persona que le prestó el dinero, una cantidad de cosas. Eso no se hace. Eso no se hace. Y es mucha la gente que hace eso. Cuando lo necesita, ay, por favor, préstamelo. Te lo juro que cuando me llegue el dinero, hasta le pago. Y pasan años y no les pagan. Otra. Cogen a la mamá. Mami, por favor, préstame tanto. Yo le pago en el mes. Casi. Pasan años. Y se muere la señora o el señor y nunca vieron el dinero. Esas son cosas. Eso es irresponsabilidad y abusar de la confianza que le dan o los amigos o las amigas o la misma familia, los hermanos, la mamá, el papá. Ellos también necesitan su dinero y para también trabajaron para poderse poner, comprar, así sean los alpargatos, pero tener las cosas. Pero la gente, mucha gente abusa. Otro caso. Como no encuentran tema, pues yo voy a hablar lo que tengo en la cabeza.
1: No, sí hay. Pero la pregunta era, Sammy, es como... te llega el dinero y se te va fácilmente, que no te das a veces... ¿No te das cuenta?
0: Si paga lo que debe, que tiene muchas deudas, si paga y sabe que fue consciente porque pagó. Ay, perdóneme porque este es mi...
1: Vale.

0: 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Estamos en directo desde el canal de la radio, de la televisión, IberoAmericaTV.com.
1: Y estamos en Colombia, canal CNC también, Eje Cafetero.
2: Estamos por todo el mundo, gracias a Dios y a don Jorge.
0: Ejemplo, por acá estamos, dice, buen día, a mí me estafaron 18,000 euros por una amiga que me vendió un terreno.
2: Imagínense, y les hacen, así, eso, me gusta que digan, porque parezco una tonta aquí hablando sola, esa es la verdad, y bueno, pero les...
0: No, y hay otros casos, Sammy, también, cuando de buena fe ayudas a la familia sacando préstamos y luego no te lo pagan.
2: Por eso no le pagan. Entonces yo digo, el dinero...
0: Qué paz de mandar la motico ahí, yo sí.
2: Cállate, yo sí. Cállate, no hable por descansar, cállate. La motico ni que yo madre. Una cosa, otra cosa que hay. El del presidente, que se me va el dinero. Bueno, ¿qué hiciste con el dinero? A ver, dime tú qué compras. No, yo le entregué a mi padre esto, yo le entregué a mi madre esto, o el esposo dice, yo le entregué a ella porque confiaba en ella, o a ella dice, no, yo le entregué a él porque confiaba en él y queríamos tener una casa acá, porque unos dicen, yo tengo casa en Ecuador, pero acá no, y no la puedo vender la de Ecuador porque hasta a mí sí, cuando yo esté viejito, si no puedo, nos vamos a vivir otra vez a Ecuador. Bueno, historias de cada familia. Sí. Y se gastan el dinero. Pero que por obra y gracia del Espíritu Santo, olvídense que no se le va a ir el dinero. El problema es que cuando hay un trabajo de magia negra, todo, vea, se come un pan y le duele el estómago. Todo, se le daña la comida, se pudre la carne en la nevera, se pudre el arroz, le sale hasta moho, va esa cosa verde, todo. Pero eso es cuando hay un trabajo demasiado malo de magia negra. Y ya lo hemos probado porque me dicen, Sammy, no sé qué es lo que me pasa, pero yo hago la compra, la meto en el mueble, limpio el mueble, lo saco la tierra, lo que haya quedado y la coloco bien ahí. Cuando voy a hacer un arroz, está verde, está hecho esto, abro la nevera, la leche está dañada, está malo, la carne se pudre, cosas así. Eso es un trabajo de magia negra. Y va y compra, y entonces así nunca se le va a ver el dinero. Y eso sí es un trabajo, cuando yo los veo y le digo, no, esto es un trabajo que tienes así por esto y esto. Pero no todo el mundo tiene eso. Lo que yo digo, no todo el mundo tiene brujería. Sí. Mucha gente llega, Sammy, es que ya he ido con de 6 o 7 o no sé cuáles y no sé cuántos, y me dicen que me tienen que hacer esto, que no sé qué, pero sigo igual o peor, mire que no sé qué, que sí sé cuándo. Yo no, nunca hablo de nadie, yo nunca hablo nada porque yo no conozco quién trabaja, quién no trabaja nada. Les leo, yo les hago 2 consultas, la cera de las velas y el tarot. Y les leo el tarot y le digo, pues yo no le veo brujería, tú no tienes brujería. Y me dice, Sammy, pero ¿cómo no voy a...? Le digo, sí, yo salí peor que tus otros brujos, pero yo no, usted no tiene brujería, usted no necesita un tratamiento de brujería. Sin embargo, te va a hacer unos baños para quitarte esto. Y le hago ver que no tiene brujería. Pero los que tienen brujería tampoco. También habrá gente que trabaja muy bien, no sé. Pero bueno, no todo el mundo tiene brujería. Y esas cosas, que el dinero se me va, que no me rinde, que me pasa esto, que me voy a subir al bus, me caigo, me parto una pierna, que las cosas me salen mal, que me separo y vuelvo con mi marido. Bueno, cantidad de cosas. Eso es un trabajo de brujería, pero es que uno siente cuando le están haciendo brujería, porque siente que lo siguen, que lo miran, que huele feo de cerca de ellos, que está en el espejo y ve una sombra que pasa, que voy mirando de medio lado y siente que pasa como un rayo, una sombra oscura, cosas así, que se duerme y siente que le hablan al oído, que no lo dejan dormir. Eso es brujería, ¿vale?
0: Así, vamos por acá con los audios que nos llegan. Hola, buenos días.
3: Sammy, también, ¿cómo se podría combatir la ansiedad? A ver si nos dice algo.
2: Vale.
3: Y a Jorge que diga papacito, padre. A ver que diga papacito.
2: Bueno, ya, quites.
1: ¿Cómo así?
2: No. Pues ya que le llamen y le digan a él. La radio fregado.
0: No, que diga papacito, como saben.
1: Como los colombianos.
2: Claro, claro. Yo creo que era que te estaban diciendo papacito.
1: No, es que la expresión es papacito, la expresión es ¿qué hubo, papi, bien o qué? Eso. Esa es la expresión.
2: Esa claro, es la expresión, claro. No papacito. Y a uno al papá, al esposo le dice ¿qué hubo, papi? No, aquí no, yo digo a mi marido,
1: a usted,
2: hola,
1: al esposo,
2: papi.
1: Sí le dice ¿qué hubo, papacito?
2: No, papacito
1: sí.
2: No.
1: Hay algunas que sí.
2: No,
1: hay algunas
2: no,
1: que
2: no,
1: sí.
2: No. Algunas allá sí, pero
1: ¿cómo le dice a Marcelo?
2: Yo no soy paisa. Las paisas son las que hablan. Yo soy colombiana, rola. Hola, papi, mire qué tal cosa, papi, vea qué tal cosa. Y mucha gente, los españoles sobre todo, les encanta tener mujeres colombianas porque les dicen papi y se ríen. Ellos después se ríen. Yo nunca he tenido ningún español, nada. Pero se ríen cuando le dicen. Algunos quedan bailando en el error porque los dejan locos y llegan y me dicen, no, es que me decía papi. Y yo, ¿y qué tiene que le diga papi? Pues lo consentía. Dice, no, pero ya no me lo dice, yo quiero que me diga papi. Bueno, lo que estaba hablando, que era lo de la brujería, lo de esto. Cuando uno tiene brujería, todo se le va al diablo, todo, todo. Tiene cosas hechas, preparadas, negocios hechos, y se acabó, y se acabó. ¿Sabe cuál es el coco de la brujería? De verdad, de la brujería, brujería, brujería. El tabaco. Y hay gente que me dice, ay, Sammy, ¿por qué no me lea un tabaco? Le digo, porque yo no sé. Yo lo sé hacer porque lo tengo que atacar. Pero yo, ¿por qué me voy a poner a fumar tabaco? A poner aquí. Si el tabaco fuera bueno, el tabaco, el cigarro, tengo 20 mujeres fumando tabaco aquí, yo únicamente paso y lo leo. Pero le digo, no, es que es el tabaco, es el puro, el cubano. Sí. No el cigarrillo, porque por ejemplo el Marlboro, todo eso, no es que me va a poner un tabaco, me va a fumar un tabaco, y yo un tabaco. Como cuando decía yo aquí que tomaba tinto por la mañana y pensaban que era alcohólico porque tomaba tinto de verano. El tinto es el café oscuro pequeño. El café. Pero eso pasa con la magia negra, acaba con todo. Van a hacer el amor, por algo pasa algo y ¡paca! Se explotó, no pudieron hacer el amor. Que vamos a salir a comer algo, pum, nos agarramos y nos peleamos, así pasa. Eso es magia negra y eso es tabaco, eso es entierros, eso es maleficios. Que le salió un granito aquí, se le empezó a agrandar y píquese y vaya al médico y esto, y no se le quita con nada. Visite a Samantha, eso es lo único que les queda, visite a Samantha.
0: Sí, ¿por qué nos pone el mal de ojo también tiene síntomas?
2: Sí, el mal de, es que hay dos clases de mal de ojo, porque lo vuelvo a decir, no todo es brujería. Por ejemplo, el mal de ojo hecho brujería, ese para mí es el mal de ojo. El otro mal que se dice, pero no me acuerdo cómo se llamaba eso, porque eso me lo dijo el médico, de que hay personas que tienen la mirada tan fuerte,
0: la sangre fuerte, algo así.
2: No, los ojos, pica. Y le da uno como... Yo, por ejemplo, los ojos verdes, esmeralda, me parecen divinos, pero no los miro. Porque a mí me pasó eso. A mí con una señora que no sé si ella iba a trabajar o a hacer masaje. A mí no. Fue a uno de mis hijos que se puso a alzarlo y no sé qué. Y el niño al otro día amaneció como si tuviera rosuela o viruela, todo hecho nada, y no se sabía qué era.
0: Sí.
2: No se sabía qué era. Y yo qué me iba a imaginar... Cuando me dijeron, el niño tiene mal de ojo porque una persona lo ojió.
0: Sí,
2: una cosa es ojear y hacerle maldad, hacerle brujería. No.
0: Por ejemplo, Sammy, los bebés,
2: sí.
0: Cuando otra persona que tiene la sangre muy pesada y le pasa, le hacen...
2: Lo alza o le hace sí, mismo, sí. Si no sé qué. También, eso también y, le da...
0: Y también le tienen que pasar luego el huevito, el niño.
2: Bueno, eso el huevito, pues conmigo no va, pero yo lo respeto, porque eso lo escuché yo. Tú nunca has escuchado eso de pasar el huevo, eso lo hacen ustedes.
0: Sí, claro.
2: Pero sí lo he visto porque una señora me llevó, ella sabe que yo sé leer el huevo, pero cuando se van a casar. Y el que se echa el 31 de diciembre a las 12 de la noche... Sí. Yo antes hacía eso, pero es que es muy estresante que llega una cola de señoras con su huevo ahí en su esto para que se lo lea, que va a pasar el año tanto. Pero eso que hacen ustedes, lo admiro y lo respeto. Porque yo decía, pero, y yo hoy le digo a mi marido, papi, ¿qué es eso de que echan un huevo y que el mal de ojo se le quita pasándole el huevo? Me dijo, sí, amor, eso es verdad. Le dije, bueno, quiero verlo. Y una señora me hizo eso, le quitó al niño, como que fue, o a ella, se pasó el huevo, o se lo pasaron, no sé qué. Y lo abrieron, porque lo hizo delante mío.
0: Y le ponen un vaso de agua.
2: Con agua lo abrieron y empezaron a salir telarañas negras y una poca cantidad de cosas. Y yo, ¿qué? Yo no había visto eso.
0: Sí.
2: Y es real.
0: Y también cuando tiene mal de ojo, pues el huevo bota lo que es burbujas. Entonces, sí, es lo que sí, está, sí. Dice que es.
2: No, yo vi un huevo casi podrido cuando estaba así. Le dije, si eso es brujería, amiguita, tú estás picha. Pero sí.
0: ¿Por qué nos pone, cuáles son los síntomas del mal de ojo?
2: Yo digo los síntomas de la brujería. El mal de ojo para mí es lo mismo, la brujería, porque lo ojean a uno. Y hay gente que sí tiene un ojo, pero eso ya es ojear. Eso ya no es que le esté haciendo brujería o que la persona sea mala. Lo del huevo y que le sacan todo eso y eso, es verdad, porque yo lo vi, mi marido me dijo, y yo, que sí, era eso así. Pero el de la ojear, eso es mal de ojo a raíz de lo que le han hecho. Pero es que tengo entendido que es que le han hecho una brujería y se lo encuentran con eso. Pero ojear es lo que le digo de los ojos de unas personas que tienen la mirada fatal, o lo que tú dices de la sangre y cosas así. Eso se quita también con un tratamiento duro. Y le puedo decir que ese es más duro que un entierro.
0: Por acá dice Samantha, que Dios le bendiga siempre, por favor. Un tema que gustaría que hable es la envidia entre hermanas. Y por acá también tenemos también otro tema que para mañana jueves, que es el día especial de los temas fuertes, se puede hablar de también qué hacer cuando un padre o madre, para hacer daño, utilizan a los niños en una separación.
2: Eso es el pan de cada día, ese es el pan de todos los días, de que nos separamos. Yo me llevo los niños y máteme si quiere, pero me los llevo, o me llevo la niña, pero lo hacen para utilizar a la otra persona, porque como sabes, si es su papá o su mamá y uno de los dos le dio calenturas, como les digo yo, y se quiere ir, pues váyase, arreglen. Que no sé cuántas, se empiezan a agarrar, a poner las ollas. Entonces, cuando llega el tema de los niños, quédese usted con él, pero no le paso un céntimo. Es que eso no es que se quiere pasarle, porque el niño no está esperando que le regalen nada. Para eso existieron las leyes, eso es lo que yo les digo. Para eso se hicieron las leyes, para usarlas. Si yo me llegara, tuviera 40 años menos y estuviera en ese... Yo me separé y yo nunca... Gracias a Dios. Bueno, claro que es que mis padres me enseñaron a ser como soy. No me enseñaron mi trabajo, sino a ser fuerte. Nunca, y me separé 4 veces. Y con los 2 primeros maridos, porque tuve hijos, nunca pedí un tetero. Y además la que me fui yo, siempre. Yo no me aguanté un cáncer al pie mío, nunca, nunca, nunca. Pero eso también es orgullo, porque uno se enamora, pero una cosa es enamorarse y otra cosa es idiotizarse, volverse un imbécil, perder la personalidad, perdónenme que hable así, perder la personalidad, perder mi esencia. ¿Por qué no? ¿Y qué le dice? Algunos, no le puedo decir señores, estúpidos o tontos o no sé qué decirlo, le dicen, ¿qué? ¿Qué? Eso no se va a acabar, eso se le echa agüita y jabón y pasó. Eso, entonces, ¿qué es esto? ¿Qué es esto? Y además, ¿qué culpa tengo yo de ser tan pinta, tan... ¡Ay, qué remachos que son! Ni para allá llegan. Uy, no, es que me acuerdo de cosas que me llegan a contar. Entonces, nada, y no le suplique a nadie un tetero, no ruegue por un pan, no ruegue por eso. Se separó, se acabó y se fue, y le dice, bueno, yo me llevo la niña o el niño o los niños, pero no le voy a pasar nada, le dice el que se queda. O yo me quedo con él, no, es que yo no se lo voy a dejar. Para eso están las leyes, para eso está, muy diplomáticamente se arregla. Cada 15 días, los días que tiene que llevarlo, le tiene que pasar lo que le tiene que pasar. Él y ella tienen derecho a tener su hijo, y él y ella tiene derecho a tener otra persona, a tener su vida. Uno es que si la llego a ver con alguien, la mato. Pues mátame. A ver, empiece. Si se deja, pues a fregarse. Mátame. Para eso, ahí sí, mátame si puedes. Entonces, esas son las cosas. Ahí no es de gritar, de pelear, de tratarse mal, de romperse en la cabeza y después ir a hacer el amor. Eso no es. Sí. Cuando se toma una decisión, se toma, porque eso falta personalidad. Están un ratico peleados, insultándose, poniéndose en las ollas en la cabeza, y delante de los niños llorando, gritando, que porque mi papá y mi mamá están así. Y a la media hora o a la hora ya están acostaditos haciendo el amor. Entonces eso es falta de todo para los dos.
0: Vale.
2: He dicho.
0: Vamos con audio.
4: Y mi querida Sammy, eso de prestar dinero, eso ya a la edad que tengo, bueno, uno en el camino se aprende y de la experiencia se vive y ya no lo vuelve a repetir. Una vez es por hacer favores, por ser bueno.
0: Bueno, ya ese tema ya se habló de lo del dinero también.
2: Sí.
0: Por acá dice una pregunta, querida Sammy, saludos. Hace ya una semana apareció hormigas en el piso que vivo. Es un cuarto piso y nunca había y ahora las tengo. ¿Es malo o es bueno? Gracias.
2: A ver, ni malo ni bueno. Les voy a decir, mucha gente, yo aquí te puedo montar una película de vaqueros y decirte que eso es una brujería, que no sé qué, que tiene irse ya para mi oficina porque te vas a morir de brujería. Pues no, eso no es brujería. Eso es el calor, el verano, el calor, porque de la sí o sí del mercado va a traer un arroz o unas frutas o alguna cosa y viene un poquito de hormigas y con que venga un poquito se reproducen y si no las sacas y limpias y vuelve y las sacas y vuelves y limpias y ahí se la pasan el verano haciendo eso. Eso no, ni malo ni bueno, es normal, pero si te aparecen cucarachas... Yo siempre le he tenido fobia a las cucarachas y yo digo que las cucarachas son malas, pero malas porque me parece mucha suciedad. Y le voy a decir, la oficina mía es muy antigua y me la estuvieron vendiendo, pero alguien me dijo, no compre eso porque ese edificio lo van a derrumbar y parece que sí lo van a derrumbar porque ahí va a pasar a una línea del tren, no sé qué, hay cuentos así, pero yo dije no, y no lo compré, alcancé a hacer el negocio y perdí las arras, pero no lo compré cuando me dijeron eso. Pero si tú vas, cuando llega la secretaria en la mañana, encuentra como 20 cucarachas y no, y unas que vuelan y yo, ¿qué es esto? Y me pongo ahí y me dice, José Gregorio se ríe y me dice, ¿qué? ¿Y tú ahorita asustada por una cucaracha? Le digo, no, no es asustada, pero me dan asco. Dijo, eso es otra cosa. Entonces busque la forma, busqué la forma unas, y para las que tengan cucarachas, unas jeringas que hay de matacucarachas son benditas. Yeah. Y Dieguito, el que me llamó ahorita, que es el que me va a arreglar la oficina ahora, se llevó un invento que es casero, tiene que dejarme la fórmula. Y les echó ayer y anoche no había ni una cucaracha. Entonces no todos son brujerías en la vida, pero que hay, la hay, ¿vale?
0: Ok, entonces sobre la envidia entre hermanos.
2: De hermanas. Bueno, ese es otro tema. ¿Por qué se crea una envidia entre hermanos? Porque siempre, yo lo he tenido. En mi ojito derecho, mi niño, mi bebé, mi todo. Pero esos son los errores graves que se crean entre la misma familia. Así como cuando yo veo que una persona es culta, que es decente, que... Bueno, las cosas normales de la vida y que va bien en todo, o también tiene sus altas y sus bajas, pero que es una persona que uno dice, eso es casa, eso es mamá y papá, eso es casa. Entonces, cuando a uno se mete a tenerle más amor a una que la otra, inocentemente, como el papá, a veces coge más amor por uno que el otro, que si él quería niño, que si quería niña, que no sé qué. Entonces se le fue metiendo en la cabeza que a mí no me quiere porque quiere a ella, que a mí no me quiere porque lo quiere a él, pero que a mí no me quiere por esto. Entonces se va creando esa enemistad, que van a comprar zapatos, pero a la que más brinca y a la que más moleste y a la que más joda cuando van a comprar. Entonces, pero para que no moleste, bueno, caminar se lo compro. Y la otra, o el hermano, o los otros hermanos, dicen, sí, es la preferida. Para ella sí hay todo, para él sí hay todo, pero para mí lo que le sobra, lo que queda, lo que no... Entonces, cuando se va dando cuenta, hemos criado nosotros mismos un par de enemigas en la casa. Y para colmo de madre se llega la época de los novios. Y resulta que la pija, digamos, que se pone que, uy, no, que ella lo tiene todo y que esto, se consigue un novio. Y a la otra no la miran igual porque no es brincona. Brincona no quiere decir que la niña sea mala o que esto, sino así que llama la atención con su forma de ser y le brillan los ojos y está preciosa y es antipática y odiosa, pero la niña no tiene la culpa porque a ella la criaron así. Eso se los digo para los que están levantando hijos, de que los hijos son exactamente iguales. Si el hija, la consentida, no se va a llevar el pedazo de pan más grande, ni se va a comer lo que ella quiere, y al otro, bueno, no se van a gastar todos los yogures, no se estén comiendo todo, pero a la consentida no le dijeron nada. Entonces ahí se van haciendo enemigos. Eso es una forma de hablar, pero pueden pasar muchas más cosas diferentes. Pero eso es lo que uno hace, que cría un angelito y un diablito. Y el diablito mañana te come frita, te fritica y hasta en las herencias, se matan por la herencia, cosas así. Entonces tenemos que ser iguales con nuestros hijos. O otro problema que es tan grave con los nietos. Que por ejemplo los hijos, por ejemplo mi caso, tengo a Daniela ahorita con las dos bebés que nos tienen, ya, como les digo yo, a mi esposo yo no le di hijos, pero le di un par de netas que lo tienen loco. Ahora el dicho de mi casa, ya habló con las galletitas, ya habló con la, por lo que tienen el negocio de las galletas, ya hablaste con las galletitas, ¿cuándo vamos a ir? Vamos a sacarlas a comer. Y le digo, oiga, pero usted parece que estuviera enamorada de esas chinas. Pues sí, las amo. Entonces, eso pasa, el brindarle mucha cosa a uno y al otro, ¿no? Entonces ya las otras cuando tienen hijos dicen, no, mire, vaya, mire, mire, ella tiene sus nietos, sus no sé qué. No me pasa a mí porque ya no, yo las tengo y las amo y las adoro, pero ahorita no tengo rivales ni nada de eso de las niñas y de los nietos y nada, porque todos están grandes. Pero eso pasa por uno mismo. Pero y también hay casos también de brujerías que tienen un amante, el señor o la señora, tienen su amante o su amigo con derechos o lo que sea, y resulta que les mandan trabajar para dañarle el hogar, para desesperarlos, para separarlos, para hacerles tantas cosas, y después los paganos son los hijos. ¿Por qué? Porque el papá o la mamá está muy de acuerdo con esta, es su confidente, es a la que le cuentan todo, y a los otros no, o a la otra no. Entonces ahí vienen los problemas, y por eso se crean las envidias, y envidias graves, envidias de llegarse a nunca volverse a hablar, a nunca o agarrarse del pelo, o si ella ve que la que no quiere, si ve bien a la otra, la odia. Y la que está muy bien, ve a la otra que no tiene para desayunarse y no le da un pan ni para ella ni para sus hijos. Y lo digo así porque yo lo he visto en mucha gente, ¿vale?
0: Ok, Sammy, estamos en directo 11:10 a través de iberoamericatv.com. Estamos ahí en el canal de la radio, de la televisión.
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0: iberoamericatv.com y a través de los TikTok de como de Samantha Tarotista Colombiana y el TikTok de Ecuachiri TV.
2: Sale. Que es la otra cosa que más tenemos que hablar, eso es de lo de las envidias. Y otra cosa, que una nace con, como dices tú, con sangre pesada, una nace con sangre buena y otra con sangre pesada, o cuando hay hijos de dos padres diferentes. Entonces el padre de uno es un hijo de su madre que es irresponsable y todo lo que quiera y no le ayuda, y al otro sí le ayudan. El papá le ayuda, no, le da, porque no es que le ayude ni le regale nada, tiene que darle. Entonces al otro sí le da el papá o la mamá, al que se haya quedado con los hijos. Entonces, ¿qué pasa? Que ahí también se crean rivalidad. Ay, es que mi papá, hoy ahí sí, es que hay esto, que yo sí tengo, que no tengo. Y usted no tiene ni papá porque no le da esto. Mire cómo estás, que no tiene ni zapatos. Mientras que al otro le dan todo. Entonces, eso son cosas que tampoco se pueden aceptar.
0: Así es, Sammy. Bueno, usted dirá, jefa.
2: ¿Qué? Pero apenas son las 11:10. ¿Tiene mucho afán de que me vaya o qué? Me parece que quiere sacarme. Sí. Hace una hora me está diciendo, bueno.
0: No, como. 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Así es, mi Sammy.
2: Vale, en Colombia nos están viendo. Hable acá, Jorge, ¿cómo nos
1: estamos
2: están
1: a través del canal CNC, Eje Cafetero. Nos ven en Caldas, Quindío, Risaralda, norte del Valle del Cauca. A través de las frecuencias 7 en HD y SD, la número 2.
0: Eso, y aquí en España y el mundo en iberoamericatv.com.
1: Ahí está.
2: Y ya nos estamos saliendo, ya nos han visto. ¿A dónde fue que nos reportaron audiencia?
1: En el Japón, en Shanghái. ¿Dónde?
2: Estados Unidos.
1: Ah, Estados Unidos, sí, Estados Unidos. Tienes razón.
2: De varias partes me han llamado y yo, ¿cómo te enteraste de mí? No, es que yo te vi leyendo el tarot en el TikTok, que no sé qué. Ah, bueno.
0: Por acá la pregunta, ¿por qué los colombianos cambian la E por la letra I cuando dicen ¿qué hubo P?
1: ¿Qué? No, esos son los peruanos.
2: Son los peruanos. Yo no sé si los peruanos, yo no sé.
1: ¿Cómo? ¿Qué hubo? Nosotros dijimos, ¿qué hubo? ¿Puedes bien o qué? Ya.
2: Dicen, hola, ¿qué ¿cómo te va? Hola, ¿cómo estás? ¿Qué
1: Amanda,
2: hola.
1: ¿Bien o qué?
0: ¿Qué hubo, sí. pues? ¿Qué hubo,
2: pues? ¿A qué hubo, pues? Si no, se dice en Colombia. No, hola,
1: pero los peruanos dicen, ¿qué hubo, pues? Pues ellos te dicen los peruanos, y sé que hay peruanos escuchándonos, que nos corrijan y nos digan, porque ellos sí
2: no,
1: dicen,
2: pero es
1: el ¿qué hubo, pues?
2: Es su forma de hablar.
5: Claro.
2: Y les voy a decir algo para los que les duele y les se quemen los dedos. El mejor español es el colombiano. Así nosotros lo atropellemos, así digamos, tal y tal. El mejor español, y está dicho, está escrito, el mejor español es el colombiano.
0: En Colombia. Por ahí me dicen que el mejor español es...
2: El ecuatoriano.
0: Es de Ecuador, pues, de la parte de Loja. Ciudad...
2: No sé, respeto, respetable, respeto, no sé. Pero ciudad el mejor español es el colombiano.
0: Así,
2: no hablemos de eso porque nos agarramos del pelo y lo mando calviar.
0: Lo ha dicho Sammy, ya lo sabe.
1: Lo igual ojo. Que Piolín, oiga pues.
0: Oiga. Sammy.
2: Si pierde España, te calveo.
0: No.
1: Va a la academia Torzán, ¿no? Va a Torzán, va a Torzán, ¿no?
2: No, yo lo corto, le corto la
1: ¿a usted
2: cabeza.
1: Misma?
0: Yo ya aposté y ya gané, mire. Oiga, Sammy, ¿qué le iba a preguntar? Se me fue. Sería mentira.
2: Espera, que quiero decir una cosa que se me vino a la cabeza y dije que lo iba a decir en la radio.
0: Dígame.
2: Hay chicas, bueno, hombre o mujer, lo que sea, que no los ve ni un... Mucho no los mira ni para hacerle mal de ojo. No brujería, sino para ojearlos, se llama eso. Y les va re mal en todo. Ay, es la niña la que está allí. Yo decía, pero ¿quién está hablando de brujos?
0: Pepito.
2: ¿Y Pepito? ¿Qué pasaron? ¿Se llevaron el bombón de Pepito?
1: No, yo me chupé el bombón que había por ahí.
0: Ah, dejaron solo el plástico.
2: ¿De verdad se comieron el bombón de Romeo? ¿De Romeo de Pepito? No.
1: Ahí está.
2: Bueno, que dicen que... un hermano, bueno, que llegan y dicen, no, es que a mi hija o ella va y dice, mire, Sammy, a mí me va, nunca en la vida a mí me ha dicho nadie, te quiero, me gustas, te amo. ¿Cuántos años tiene? 30 y algo, 40, muchas cosas. Nadie me ha dicho a mí eso. ¿Por qué? Y de niña, no más a mí, ni siquiera en mi casa me decían eso, porque yo era la que tenía que lavar la losa, o el chico, yo era el que tenía que limpiarle los zapatos a mis hermanos, yo era el que tenía que hacer esto, cosas así. Y nunca nadie me ha mirado, y le digo, ¿has tenido novio o no? Tales, a la mala, o sea que una violación, bueno, cantidad de cosas horribles. Entonces le digo yo, ¿y tú por cuántos años tantos? Vale. ¿Por qué crees que es eso? Dice, no sé. Yo creo que ni mis padres me quisieron en la vida. Estamos en problema. Yo creo que ni padres nos hicieron, ni mis padres me quisieron. Y vamos a ver, y ellos son los niños que han trabajado desde que están en la barriga de la mamá, que le hacen brujerías para que aborte, para que no lo tenga, para que esto... Y vieron que su hijo o su hija siempre fue el retrasado mental de la casa, y el de retrasado nada, porque son unos chicos demasiado inteligentes. Sí. Y están ahí siempre están atrás suplicando, nadie me mira, y empiezan a andar así como si tuvieran un problema cerebral, como si tuvieran un este, y llegan ya por último buscan o alguien les aconseja y van a donde mí y me dicen, Sammy, ¿por qué tal eso? Entonces cuando me dicen, yo le digo, espere, y le prendo las velas y le digo, tú no tienes brujería. Tú, a ti te hicieron, a tu mamá, la trabajaron cuando tú estabas en la barriga de tu mamá y por eso, o en el estómago, como lo quiera decir. Y por eso es que tienes ese problema, pero eso no es mal. Es que tú tienes que poner de ti también. No, pero es que hemos ido al psiquiatra, hemos ido al psicólogo, he hecho no sé cuántos cursos de no sé qué, le digo, eso no es ni de psiquiatra ni de psicólogo. Vamos a verte, y yo los cojo y los empiezo. No estoy diciendo aquí que soy la maravilla del mundo y que yo sí que hago y que yo sí que esto. Yo, lo que me llevan a mis manos se arregla. ¿Por qué? Dios sabrá. Y los he sacado de eso. Y cuando se les sale, eso es como quitarles un cascarón y botarlo, una ropa vieja y botarla. Y son unas niñas muy lindas, muy agradables, muy cariñosas, muy esto. O unos chicos que uno le da, unos como cosa verlos. Como llegan así todos, y pueden estar estrenando, se les ve el traje, el vestido, el traje, como si estuviera viejo, o la chaqueta o la camiseta se ven fatales, pero es porque esa mala influencia, esa mala energía que tienen desde que estaban en la barriga de la mamá, que no pudieron abortarlo o no se salió de lo que les hicieron, pero de verdad eso es. Y llevármelos, yo los veo, los arreglo y van a ver la calidad de personas que tienen ahí, en cambio de maltratarlos. Ay, quítese de aquí que usted no sabe ni hablar, que van a participar. Ay, no, váyase para ver televisión y cosas así. Eso es un mal muy grande que les hacen a los hijos. ¿Ya? Porque eso se ve y a diario. Entonces de ahí salen muchos alcohólicos, drogadictos, que se suicidan, una cantidad de cosas, porque es como dicen por ahí, mal dicho, una palabra mal dicha, el mal querido de la familia. Entonces hay que saber cómo se trata de esta gente, ¿vale?
0: Vale, Sammy, ¿por qué nos dice una pregunta? Es sobre un sueño, soñó que se quedaba calva. Soy Marta del 28 de febrero del 80. Y yo cuido mucho mi pelo.
2: Pero soñó que se quedaba calva.
0: Yes.
2: Pues te invito a que me veas porque hay dos cosas. Vas a tener una enfermedad o hay una enfermedad o hay algo. O te están trabajando precisamente porque eso sí hay. Yo creo que se lo han escuchado ustedes. Gente que tienen unas cabelleras divinas, divinas, y de pronto se les cae por manotadas el pelo. Eso quiere decir que les están trabajando por... Yo conocí un caso de eso entre dos hermanas. La una fue y mandó a trabajar a la otra, que porque el pelo de ella no era igual al, el cabello de ella no era igual que el de su hermana, y que su hermana era creída y que no sé qué. Más ignorante la persona que hizo el trabajo, porque lo hicieron y le tumbaron todo el cabello. Y yo, a mí, eso fue en Colombia. Me la llevaron y yo la arreglé y tienen, bueno, cuando yo me vine ya estaba bien y tenía un cabello precioso. Y eso sí son trabajos que les hacen. Pero como lo soñaste, es mejor que vaya para verte, ¿vale?
0: Porque, okay.
2: Porque puede ser una pesadilla también, una pesadilla, un mal recuerdo, una mala cosa o un trabajo.
0: 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Por acá nos dice Walter, correcto, el mejor español está en Loja, Ecuador, por eso se llama la ciudad castellana del Ecuador. Felicidades y éxito.
2: Qué bien. No, sí, se puede ser así, lo felicito, pero que yo sé, o bueno, que el mejor español hablado es Colombia, pero si allá también hay eso, pues no nos vamos a pelear.
0: No vamos a pelear por eso. Señores, sigan dando tacta a la pantalla.
2: No, hoy no me ha llegado ni un corazón.
0: Hola, Sammy, dice por acá. Hola, Sammy, bendiciones, saludos desde Suiza.
2: Qué rico, gracias. Gracias porque eso es lo que me... Pero ahora hay un problema.
0: ¿Qué pasó?
2: Que ya me acostumbré, uno es un animalito de costumbres.
0: Ajá.
2: Y ya me acostumbré de que debo estar acá, o que quiero estar acá en la radio. Porque acuérdate que yo casi no venía. Y ahora llamo a mi marido. Papi, ¿qué horas son? Son las 9 y ya estoy lista. Me dice, ¿que estás lista? Sí. Mami, pues tengo que hacer esto, aquello, tal cosa, no sé qué. No sé, pero yo no... Y es que ese es otro problema, que me debe de traer él. Se tiene que morir, no traerme. Pero él me tiene que traer, va y me deja en la oficina va y me trae. Me tiene así para allá y para acá, yo me siento feliz. Pero ya, si ven... Y no me digan que no les hago falta la hora de mi programa.
0: Sí.
2: Para ustedes mejor porque no trabajan, se la pasan comiendo, durmiendo.
0: Comiendo, durmiendo. Jorge, se la pasa comiendo, durmiendo. Está durmiendo ya.
1: No, estamos pendientes acá del live y de inclusive de la página de Samantha Tarot. Ojo, a través de ese live estamos en TikTok, así que también estamos pendientes porque ya llevamos 303 reacciones por este canal.
2: ¿Por Iberoamérica o
1: no? Por el tuyo personal.
2: ¿Por el TikTok?
1: Sí, en Iberoamérica estamos emitiendo por el canal directo en señal digital. ¿Listo? Ya.
0: Bueno, por acá vamos con los mensajes que nos están llegando a esta hora, 11:22. Dice, hola, buenos días, tengo una pregunta. ¿Cómo tendré el futuro amoroso? Y en los juicios, por favor, gracias.
2: Eso te invito a mi oficina y allá te lo veo, porque aquí, si fuera divina de circo, como se dice, le diría, no, tranquilo, que no va a ir a ninguna parte, los juicios va a salir súper bien y el futuro está perfecto. Para que tú digas, uy, la Samantha, ¿cómo sabe? Cuando esté en la cárcel o cuando esté...

0: si te está trabajando, porque puedes estar segura que se quiere venir para acá, o quiere, o ya está pensando mucho en ti, ya te está, le está haciendo falta y de pronto quiere buscarte. Entonces miramos si te conviene y quiere, entonces espera que aparezca, y si no, pues entonces miramos qué hay, ¿vale?
1: Ok, le paso los contactos a través del TikTok. Por acá la gente que se está uniendo al TikTok de la radio y al TikTok de Sammy. 11:25, estamos en directo. Por acá dice, buenos días, Sammy, le quiero hacerle una pregunta. Que estoy preocupada que no me llaman en el tribunal médico. Y quiero saber qué va a pasar, lo estoy pasando muy mal, que quiero trabajar y me siento mal, desesperada, gracias. Soy de signo Tauro.
0: A ver, eso lo voy a decir en general, porque para decirte a ti, esto es así, tengo que tenerte, debería tenerte al frente y verte las cartas o ver las cosas, lo que te pasa, ¿vale? Oiga,
1: ¿qué? Yo no hago nada.
0: No sé, y eso del tribunal médico lo conocí aquí también, porque en Colombia no lo había, no sé si ahora lo habrá, yo 25 años acá, no sé, pero no sé por qué les encanta tanto que los llamen del tribunal médico, porque allí les van a poner una baja de por vida y les van a poner una nómina de por vida con la que no van a vivir. Están enfermos y hay mucha gente que realmente no necesita el tribunal médico, no lo necesita. Y a mí me dicen, Sammy, es que me quedaron de llamar y no me han llamado, ¿qué hago para que me llamen? ¿Hacemos algo? Le digo, pues yo personalmente no hago nada de eso para que te llame el tribunal médico, porque eso es lo que estoy haciendo, es dañándote a ti. Porque cuando una persona va al tribunal médico, claro que algunos después de eso se salen a hacer trabajitos por ahí así, o sea que van a vivir casi de la mendicidad. Pero no estoy hablando mal del tribunal médico, sino física y psicológicamente de uno. Dios me ampare, no que tuviera yo una enfermedad y me tuvieran que llamar al tribunal médico, o ya que me desahucien. Eso es como un desahucio ya médico. Y no puede una cantidad de cosas. Pero a mí no me parece, porque una persona o se jubila y sale a... Así tiene su negocio, o a viajar, o a tener otra clase de vida porque está jubilado de verdad. Pero si tiene un problema de salud grave, grave, grave, grave, grave, que ya no se va a mejorar, bueno, está bien que esté el tribunal médico. Pero si se hace, uno no lucha por salir de eso, sino esperar que el tribunal médico llegue. De pronto digan ahorita mucha gente que suena ignorante, sí, puedo ser ignorante en ese campo, pero yo no estoy de acuerdo con lo del tribunal médico. Entonces, si tú quieres, vas, te veo las cartas allá en mi oficina y te digo si te van a llamar, si van a ir. Y no se esté sentadita esperando que te llamen del tribunal médico. Pues sigue yendo al médico si está enferma o enfermo, y sigue mirando qué hay, y miramos si vale la pena que el tribunal médico te vea. Porque yo, de atrevida, porque eso será atrevida y meterme en lo que no, a mucha gente le he dicho, pues ruéguele a Dios que no le llegue el tribunal médico, porque ya hasta ahí llegaste. Tu vida útil hasta ahí llegó. No porque la van a matar ni nada de eso, sino porque pierdes todo, todo, todo, todo. Es, hay que luchar y luchar y luchar y luchar. Y lo que no, si no son brujería ni nada de eso, yo las he puesto en manos del doctor San José Gregorio Hernández, y a las que les encanta que el señor Gregorio las vea, las ve y salen adelante. Pero cuando estén bien y estén mejor y todo eso, no se avergüencen de que él fue el que las ayudó, ¿vale?
1: Vale. Así es, señores.
0: Conmigo yo que le pongo la cuña.
1: No se puede más. Sammy, estamos casi a la parte final, son 11:28. Consejito para todos los oyentes que están escuchando ahora la radio.
0: Oigan, yo llegué muy temprano hoy, ¿no? Porque llevo largo plazo. Y eso que mi marido me llamó y me dijo, amor, no te puedo llevar porque tengo muchos pedidos de palé, que no sé qué. ¡Ya! Yo me voy para la radio. Hazlo desde la casa. No, yo me voy para la radio. Entonces vine y me trajo. Bueno, quiero que esto que les he dicho hoy lo tomen por el lado amable, lo tomen por el lado bueno. Los que lo quieran tener por el lado malo, pues por mucho me recordarán a la familia, pero bueno. Ya saben quién es la familia, mi mamá, ¿no? Me recordarán la familia. Pero bueno, pero tómenlo.

0: Bien, háganme en caso, luchen por ustedes, no se dejen derrumbar. Es que estoy entrando en una depresión terrible. Y le digo, ¿yo depresión de qué? No, es que amaba a Pacho Pérez y se fue, me dejó, no quiero vivir. Y con tres gritos que le pegue, ya está trabajando y está bien y esperando que le llegue otro amor. Entonces, háganlo así, vivan. Ámense, quiéranse, no vivan de la mendicidad de nadie que le esté viendo el haber por pesar, porque mires en un espejo, si le falta un diente, vaya mándeselo colocar, si siente que está mal, váyase donde se manda, si ve que no le sirve el psicólogo, el psiquiatra ni nada, porque le dan pastillas, pues si las necesita se las dan y si no, no se las dan, pero la única persona que se mejora por sí mismo es uno, porque uno tiene que ser positivo, que es que no puedo subir esas escaleras porque me duelen las rodillas. Yo les dije que yo tengo un remedio es súper buenísimo que me dictó la fórmula José Gregorio y que se lo ponen y le quita el dolor de las rodillas, el dolor de las manos, el dolor hasta de la cabeza, porque mi marido este solo a veces le afecta mucho y le pongo en la cabeza y le pasa, pues después de la semana o 15 días me quiere volver a doler la cabeza, es para eso. Pero no se dejen derrumbar en el primer intento, no se dejen derrumbar para arriba. De amor no se ha muerto nadie hasta ahora que yo sepa, salvo que se haya atacado esa misma persona. No, de amor no se muere nadie, de tristeza sí se mueren, pero el problema es que duran 50 años más con un problema de tristeza. Eso no pueden permitir que les dé. ¿Listo? Los que no me quieran porque salgo a hablar cosas pues de malas, y los que me quieran pues mándenme un corazoncito y diga y echen para adelante. Me encanta que la gente vaya para adelante, que cuando llegan así a todos ingeridos, y cuando ya hemos hecho el tratamiento llegan caminando derecho y hablándole a la gente, diciéndole. La gente que llega le digo yo, ¿tú por qué me conociste? ¿Cómo estás acá? No, una amiga que tú le hiciste cosas así, o por la radio, o por lo que haya sido, pero vayan y pueden estar completamente seguros. Mire, ya están llegando corazoncitos.
1: Sí.
0: ¿Y qué? Y luchen por ustedes mismos. Si tu hijo cometió un error, no se lo refrieguen todos los días, no los maltraten, no les digan, es que eres un maldito, lástima que hubiera sido hijo mío. Cosas así matan y destruyen, aunque no se muera. Crean odio, envidia, rabia contra el mundo, contra ellos mismos, por favor, y para adelante, ¿vale? Besito, los amo, los adoro, piensen, vivan, disfruten, acuérdense que hay que ir al mar. El mar es la cura de muchas cosas, de depresiones, de tristeza, de faltas de amor, de dolores, inclusive el mar es buenísimo para los dolores. Estar dentro del mar, nadar, cantar, dar botes, revolcarse entre la arena, revolcarse pero jugando entre el mar, no otras cosas. Eso les da vida y les da ganas de disfrutar. Cuando vayan a alistar para irse para el mar, canten, arristen la maleta, el vestido de baño, quémese los pies en la arena, jueguen con la arena, refriegues en la arena, en el cuerpo, en la cara, en las manos, en los brazos, en las piernas, en el cuatro letras, en toda parte, revuélquense con arena del mar, seca o mojada, mejor la mojada. Para que y acuéstense en el sol, pásenla delicioso, disfruten el mar, disfrútenlo. Así no vayan sino un día, así no vayan sino dos días. Pero los que tienen la oportunidad de irse 10 días para una playa, váyanse, o a un pueblo o a una ciudad donde tengan cerca al mar para que puedan ir. Váyanse y disfrútenlo. Y después no se estén lamentando, ay, yo sí tenía para irme, pero me dio pereza irme sola. Pues si se tiene que ir sola, se va. Allá aparecerá un sireno o una sirena o lo que sea. Y para adelante. Besito, los amo, los adoro. Chao, chao, que Dios los bendiga. No se acuerden, no se les olvide el kit del éxito.
1: Así es, Ame, muchas gracias. Mañana, a partir de las 10 de la mañana, estaremos con el programa especial.

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0: Hola de la mañana. Hola, buenos días.
1: Buenos días, buenos días.
0: Hola, buenos días.
1: Aquí escuchando el reventón de la mañana. Que tengan un excelente día. Ajá. Y saludos desde el paraíso, Costa Ballena.
0: Eso.

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0: buenos días, señor Charlie. Son las 11:55.
1: Eso, muy bien.
0: Señor Charlie, por cierto, ¿quién acertó? Pues el 2-0 de España. ¿Quién acertó para que se lleve esas entradas?
1: No hay además,
0: y la botella de whisky, señor Charlie.
1: Este más, oye. Diga. Este me habla serio, oye. Nadie ha acertado, creo. Tengo que revisar quién dio el marcador. Pero hay muchos 2-1, ¿eh? Ojo. Saludo para Mari en Sevilla. No, nada que ver. 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Vamos con música y luego...

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0: ¿Cuántos han tenido muchos amores? ¿Cuántas personas tienen muchos amores? A esta hora de la mañana, 12:10. 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Saludo ahí a los chiquillos que están a todo parlante. Vamos, señores, enviando los audios, por favor, envíen solo audios acá al 610-660-115. Quiero escuchar tu voz, quiero que me digas algo. ¿Qué quieren escuchar? ¿Qué quieren bailar? ¿Qué quieren que les regale? Oiga, también para las personas que ayer mandaron los audios sobre el pronóstico de España-Francia. Si alguien mandó un 2-0, avíseme, porque ahí tenemos más de 100 mensajes aquí. Y 50 aún sin leer, imagínense. ¿Qué nos dice amigo Roland? Buenos días.
1: Nadie ha acertado, señor Charlie. Ya, pues entonces, hagan un sorteo de los que han dicho 2-1, 2-1. Hagan un sorteo, señor Charlie. Venga, venga. Y dígale a Pepito que no le esté metiendo el dedo.
0: Eso es. Pero
1: no le mete el dedo en los controles, pues señor Charlie, no sea mal pensado, mijín.
2: ¡Vas, hijo!
0: No, no, no.

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Por acá llegó, llegó, Laurita llegó. Buenos días, chiquitos y chiquillos, excelente programa, aquí reportándonos desde Velázquez, claro que sí. Yo no pido canción porque nunca me complace. Ay, lo que ha dicho. Aquí sí complacemos. Señores,

esa es, Rocío. ¿Cómo te recuerdo? Nancy, ¿dónde estás? Que aún estás aquí en mi corazoncito. Nancy, Katy, Janet, Zaira, Patricia, Elizabeth. A todas las que igual. ¡Chani!

0: ¿Dónde queda? ¿El nuevo lugar? ¡Chuta!
1: ¡Mándeme a mí a la divorciada que la arreglo ahora mismo!
0: Por ahí, para Lupe, que ha solicitado la canción La Divorciada.

0: 132, ¿y eso dónde queda?
1: No sé, no sé.
0: ¿Algún restaurante?
1: Ahí sí, no sé.
2: Fueron bellos tiempos.
1: Después de esta canción vamos a corte comercial y volvemos con más música en el Reventón de la Mañana a través de la 103.7.

Así es, señores, la divorciada a través de la 103.7. Oiga, yo pienso que la divorciada es por los cachos, ¿no? 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

0: desde Conde de Casal, gracias. Por acá los audios que llegan. Hola, buenos días.
1: Don Charlie, buenos días. Viste en el lema.
0: Ya, orden.
1: Ya que está ahí de preguntando si todavía sigue llorando la divorciada.
0: Esa fue. ¿Qué pasó?
2: Buenos días.
0: Hey.
2: ¿Qué pasa que se han mudado de sede al 132 ahora? No jodan, tu marido.
0: Ese man.
3: Me ha dejado un poco tocado. Hey. Ahora mismo voy para ver cuál es. A ver si es que tengo tal vez algunas primas por ahí que estén.
0: Por ah, ahí, sí,
3: ya le aviso, ¿vale? Charlie, ahora mismo le aviso de que dónde están mis nuevas primas.
0: Eso.
3: A ver si no está por ahí la Lina y todas las de Chichupindi, más que todo.

0: era de la canción de la divorciada Laura.
1: Buenos días, joven Charlie, otra vez aquí reportando sintonía.
0: Gracias por joven.
1: Porfa, ¿será que me puede complacer con una canción?
0: Cuéntemelo.
1: Del grupo Starbank, una copa, por favor.
0: Una copa.
1: Y que se jode el miércoles.
0: Eso. Claro que sí. Ahora la busco, ¿vale? Por acá, Mari. ¿Qué tal, Mari? Mari, desde Sevilla. No, desde Murcia.

¿Qué tal? Ya 15 minutos, si vas a las 13 horas. Por acá dice, buenos días, bonita música, bendiciones. Una canción, por favor. Se llama Al Otro Lado del Río. Claro que sí.

0: ¿Qué pasó, Mario?
1: Buenos días, señor Charlie. Buenos días. Excelente programa, señor Charlie. Señor Charlie, a ver si es posible el temita del grupo Z1, el divorcio.
0: El divorcio.
1: Muchas gracias, Charlie. A ver si se deja notar con algún mix ahora, ya que ha ganado España. Gracias, señor Charlie.

0: por acá, Juanito.
1: Buenos días, bendiciones por la tarde en este día espectacular de la 103.10 de la radio Cochiri, Armando de Chami Chami Pau, siempre con cariño de parte de Juanito Yumi y con la bendición de todo poderoso. Por favor, los saluditos a mi amorcito favorita, siempre, siempre. Por favor, una cancioncita del combo tropical, amorcito corazón dedicado para ti, mi amor, Paulita, siempre. Para mis hijitos de casita, Melania Sofía, Steven Alejandro y a Carita Alejandro y Teo Yol, te los quiero un montonzazo. Y a todos los radio escuchas de la 103.7. ¡Buen día!
0: ¡Eso! 12 con 41.

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1: Así es, señores, los testimonios en directo. Sandra.
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1: Así es, Andrita. Muchas gracias. Hasta luego. Nos vamos al corte comercial, luego volvemos con la última media horita del programa del Reventón de la Mañana a través de la 103.7.
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0: Así es, señores, las 13 con 40 minutos. No te pierdas el concierto de Jenny Rosero. Yo por ti. La reina de la rocola, señores. Ese día se bebe. Ahí para los amigos del Perú que les gusta mucho Jenny Rosero. A ver si un amigo peruano manda un audio.
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0: cosa. Diciendo que viva Jenny Rosero.
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0: Amigo peruano, a ver.
1: Y

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0: sí, señores, vamos con los audios. 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

0: Claro que sí. 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
1: Damas y caballeros, con un fuerte aplauso para esta gran mujer ecuatoriana, la carismática, la humilde.

Hola, hola, ¿qué tal? Muy buenas tardes tengan todos ustedes. Ya estamos en Kwashiri 103.7. 610-660-115 para que usted me haga saber.

Ecuador, este Ecuador que no lo queremos enredado en lo intrascendente, sino en lo valeroso, luchador, infatigable, forjando un destino de grandeza. El Ecuador heroico que triunfó en Pichincha, heroicos luchadores de Paquilla, Machinaza y Mayaicu, inmolados en esas legendarias trincheras. El Ecuador heroico de la cordillera del Cóndor.

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favor, ¿qué hace usted con los niños que tiene a cargo? Sus hijitos, ¿cómo los deja organizados? Su alma, su corazón e incluso su mente en su casita, preocupado de sus hijos y teniendo que trabajar cuidando a niños que no son suyos. Ahí está la paradoja del emigrante. Usted dando amor, dando atención, dando cariño, dando alimentos, y luego en su casa les tiene que dejar

aquellas personas que creen que la inmigración es lujo, es pomposidad, es dinero, mucho dinero y más dinero. Pero la realidad para ganar ese dinero es muy complicado. Eso hablamos en el mejor de los casos, que se tiene trabajito. Pero hay quienes están luchándole y están ahí pico pala para poder conseguir un puesto de trabajo. Así que todo nuestro cariño y toda nuestra fuerza, toda nuestra energía positiva para aquellos que están en el camino de encontrar un trabajito, y también para aquellos que ya lo tienen y que deben cuidarlo.

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0: Insider.
1: Las personitas que gustan de estos temas musicales, 610-660-115, queremos dar la bienvenida a todas aquellas personas que se están conectando ya a nuestras redes sociales. Muchísimas gracias por darnos la apertura. Claro que sí.

musicales muy, muy bonitos que no se pueden perder aquí en el tiempo. Ahí está Ecuachiri rescatando nuestra cultura, rescatando nuestro folclore a través de la música. Hola Jessica Flores, bienvenida.

0: Oiga, ¿qué temas musicales más bonitos? Ahí estaba Peguche Capilla. Y por aquí tenemos ya unos sanjuanitos preparados para usted. Vamos ahí.
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0: 610-660-1015. Dígame desde dónde nos escucha. ¿A quién quiere mandar saludos?

labio ecuasírico que brilla con luz propia, amarillo, azul y rojo. Con la señora Rosemary Flores, siempre activo, de parte de Juanito Chupín. Humildemente, los saluditos eternos. Saluditos para mi amorcito Paolita en casita. Mira, en Sofía, Steven Alejandro y a Jarita Alejandra y Leo John, mis tesoritos de vida en casita. A toda mi familia y a todos los radioescuchas, los familias de los familias, siempre activo. Por favor, una cancioncita. Una cancioncita de La Minga o si no de Torro Barroso para disfrutarlo, bailarlo, gozarlo siempre con cariño. Y te escucho desde la 42, Toledo City, la carretera a Toledo, con dirección a Panda City, Casita City, con cariño siempre, siempre. Gracias, gracias.

0: Agradecemos la intervención de Juanito Chupín, como siempre, marcando las 2 de la tarde con 53 minutos, hora menos en Canarias. ¿Qué canción quiere escuchar? ¡Claro que sí! ¡Un abrazo, Carlos! Un abrazo y una muchita, ya. Hola, Susanita Licto, bienvenida, gracias. Oiga, la manada bajando del cerro con el Toro Barroso delante.
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0: Vamos con fuerza, señores, esta tarde.

Está con la fregona, está con el abuelito, está con los niños, está a lo mejor en el autobús, en el transporte público. Está sudando la gota gorda ahí, repartiendo la paquetería.

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0: a poner cualquier canción de la banda 24 de mayo, gracias. ¡Claro que sí! Siempre es un placer. Oiga, Chichico nos ha escrito. ¡Oh! Vamos a ver qué nos dice Chichico. Saludos, Rob. Saludos a mi para, Juanito Chupín, que escuche los viernes los super pelados. Dice, oiga, la vamos a... primero lo mío, pues primero lo mío.
1: Y decimos...
0: Chichico, dígale. Juanito, apóyale a la Rose. A la pobre Rose no le escribe nadie. Ven escribiendo, algo así, pues. Sí, se man. Ni parece. Un abrazo, Chichico. Siempre agradecida por todos los guiños de favor que me ha hecho. Muchísimas gracias. Felices fiestas en Machachi, nos dicen por aquí. Oiga, el chagra. A ver qué.

0: que está escuchando el programa, pero se hace el dormido. Un saludo para don Nelson, que está escuchando el programa, pero se hace el dormido.
1: Ah, ya. No sabía eso. O sea, que se hace el dormido, ¿no? Para no saludar, no pasa nada. Déjele que siga durmiendo. Déjele que ronque. A esa edad es bueno dejarles dormir.

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2: Ahí está la emblemática 24 de mayo. Bueno, Susanita, si se va a hacer el desayuno, lléveme, lléveme.
1: La 24 de mayo.
2: Cargue, cargue el teléfono, lléveme para allá. Claro que sí. Lolita, saludos.

0: Sinceramente, qué bonita es la inmigración, ¿ah? Yo creo que vamos a celebrar si quedamos campeones con España con esta música. Una fusión bestial, sí, señor. Bailaremos con la poderosa. El triunfo de España. Nuestra segunda patria, al fin y al cabo. La alegría que hemos sentido el día de ayer cuando marcaban esos dos golazos. Sí, señor. La felicidad de los dueños de casa es la nuestra por habernos acogido de tal manera que le sentimos como nuestra segunda patria.
1: El bombo. ¡Vaya, maestro!
0: Los españoles entenderán que vamos a gozar el triunfo con esta música, con estos temas musicales. Ahí está, ahí está. La poderosa orquesta. Oiga, coménteme, ¿usted tiene ya la camiseta de España? Yo no la tengo. No tengo ni la de Ecuador. Oiga, nunca me imaginé vivir con tanta alegría este triunfo.
1: Sierra Oriente.
0: Por ahí decía alguien, la segunda estrella de la camiseta no se sueña, se la borda. Y ahí están bordando ya las camisetas con la segunda estrella. En un acto de fe, un acto de esperanza. Porque vamos a ganar, señores. Vamos a poder gritar que España es campeona del mundo.

0: tengo un amorcito en la mano. Las 3:23 minutos de la tarde, hora menos en Canarias. Oiga, yo goza, goza como chancho en posa.
1: Sabroso.
0: Oiga, don Chichico, ¿cómo se le mueve?

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Aprovechamos para saludar a Berta, es que nos ha solicitado este temita. Hola, buenas tardes, Rosemary Guapa, aquí haciéndome presente para saludarle. Por favor, ¿me puede poner Ñapanguita? Bendiciones.

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0: 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Muy buenas tardes.
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0: Hola, un saludo. ¿Con quién tengo el gusto?
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0: Exactamente, Andreita, un placer saludarle cuando son las 4 de la tarde con 11 minutos. 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
1: Bueno, hoy queremos hablar de algo que nos interesa muchísimo. Las personas que están bajo el proceso de regularización nos están consultando muchísimo. Nos dicen, abogados, tengo el permiso de trabajo, pero no me quieren contratar. ¿Qué puedo hacer? Y la respuesta, lo vamos a decir muy claro, podemos trabajar. Si hay algún empleador, alguien que a lo mejor quiera darle el contrato de trabajo a un empleado, pero le llega con este documento de la regularización, pues queremos decirle que no hay ningún impedimento. Y entendemos que nosotros como empleadores nos da un poquito de susto que vaya a llegar a lo mejor una inspección, que me vayan a multar. Bueno, eso lo tenemos perfectamente claro, pero queremos aprovechar este espacio para darles tranquilidad. El permiso de trabajo es perfectamente legal hasta que se expida una resolución definitiva. Hay una confusión allí con el plazo que pone, con el término de 3 meses que lo pone el documento, y muchas personas se confunden y piensan, si yo presenté el 15, el 20 de abril, pues ya hoy pasaron los 3 meses, así que ya no tengo permiso de trabajo, y esto es completamente erróneo, es falso. Los 3 meses primero se empiezan a contar desde el momento en que me llegó a mí la entrada a trámite, o sea, ese documento que trae número de NIE y que dice que puedo trabajar. Desde ahí es que empiezan a contar los 3 meses. Pero además esos 3 meses son como un plazo teórico, es un plazo que no normalmente los que trabajamos en extranjería lo sabemos, normalmente extranjería no cumple ese plazo de los 3 meses. Puede que se tarde un poco más, y aunque se tarde más de los 3 meses en dar esa resolución definitiva, igual voy a poder seguir trabajando hasta tanto yo tenga la resolución definitiva. Inclusive, si me llega la resolución denegatoria, hasta ese momento realmente es que puedo trabajar. De lo contrario, con total tranquilidad para las personas que quieren hacer contratos de trabajo y para las personas que, por supuesto, están buscando trabajo, que vayan con toda la tranquilidad. Nosotros desde BV Abogados, por supuesto, a nuestros clientes, estamos emitiendo las comunicaciones a esos empleadores que a lo mejor no quieren o les da temor dar el contrato de trabajo. Pero si hay alguien que no lo haya hecho con nosotros y tiene esa duda, esa inquietud, por supuesto que nos pueden consultar para poder guiarles sobre qué más pueden hacer para lograr ese contrato de trabajo.
0: Perfecto, perfecto. Andrea, yo creo que la verdad es que la mayor parte del tiempo ahora mismo nos estamos centrando en lo que es extranjería, este permiso, esta regularización que hay, pero nosotros tenemos que extender que tenemos muchos servicios más en BV Abogados. Y a mí me gustaría que por favor nos puedas hablar de las segundas oportunidades, porque yo hasta ahora no me lo creo.
1: Claro. Sí, efectivamente. A ver, segunda oportunidad, me gusta a mí decir, es el trámite que tenemos un 100% de éxito siempre. Todos los trámites que hemos llevado, todas las demandas de ley de segunda oportunidad han salido favorables a nuestros clientes. ¿Y en qué consiste eso? Pues básicamente, como su nombre lo indica, busca que las personas que están en una situación económica difícil, ese es el primer requisito, tenemos que tener una situación económica difícil. No es un premio para quien de buena manera no quiere pagar. Esa es la principal diferencia. Por eso las personas no creen y dicen, pero ¿cómo si yo simplemente un día decido dejar de pagar me van a premiar? No, no es un premio. Es una segunda oportunidad para estas personas que tienen una situación económica difícil. Ahora, el segundo requisito es que tengo que tener al menos dos deudas. Tengo que tener dos acreedores, dos deudas. Porque si no, lo normal es que yo pueda al menos hacerme cargo de una, pero ya empiezo a tener dos, tres, cuatro y la situación se va haciendo más difícil. Y la tercera condición es que estas deudas superen los 8,000 euros en total. El Tribunal Supremo ha considerado que estos menos de 8,000, digamos que se puede manejar. Ya después de 8,000 las deudas empiezan a ser un poquito inmanejables. Esa es como la lógica detrás de la ley de la segunda oportunidad. Y lo que buscamos es que no se paguen esas deudas. Ahí sí lo decimos con total transparencia. Son exoneraciones que se hacen, condonan las deudas para que yo no tenga que volver a pagarlas y pueda volver a tener un respiro, pueda volver a empezar con mi vida financiera, crediticia. Y esto es realmente un beneficio que tienen las personas que por alguna razón muy puntual en su vida, a veces me he quedado sin trabajo o intenté emprender, montar un negocio y me fue mal por la razón que sea. Bueno, yo no voy a estar condenado de por vida a cargar con deudas que no me permitan volver a pensar en darle un piso a mi familia o en volver a tener tranquilidad porque me están acosando todos los días con llamadas. Eso es lo que busca la ley de la segunda oportunidad y por supuesto es un trámite, es una demanda muy específica, necesitamos pues como muchísima claridad, por eso los invitamos a que se acerquen con BV Abogados porque realmente este es un trámite que tiene que ser manejado por especialistas, no puede ser cualquier persona que está intentando. Porque si a mí me niegan una segunda oportunidad, voy a poder volver a presentarla hasta dentro de 5 años. Así que sí que hay un castigo, digámoslo así, por no presentarla adecuadamente. Entonces, por eso reiteramos, todos los casos que nosotros hemos llevado de la mano de mi compañero especialista, realmente del abogado bancario, ha sido exitoso y hemos logrado realmente personas que, por ejemplo, han perdido sus viviendas, han fracasado con sus emprendimientos. Ya hoy, 6 meses, 1 año después de esos procedimientos, ya están pensando nuevamente en poder sacar una hipoteca. Están comprando coches, haciéndose autónomos para volver a soñar con tener esa prosperidad, que es finalmente lo que todos buscamos.
0: Perfecto, perfecto, perfecto. Bueno, nosotros iremos desmenuzando, iremos abriendo los campos en los que BV Abogados tiene el 100% de garantía. 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
0: Perfecto, un abrazo y que tenga un excelente resto de día.
1: Excelente día, adiós.
0: Adiós, adiós, adiós. We back, back. Hey. 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

Bueno, bueno, le vamos a dar la última media horita, le vamos a dar fuerte, ¿ah? Sí, señor, las 4:37, hora menos en Canarias. Les recuerdo que estamos en territorio español, que mi nombre es Rosemary Flores y que estamos a través de la mejor 103.7 Ecuaciri. Oiga, ahí está la Nerita Chabelona. ¿Quién baila? ¿Quién baila? A ver, a ver, a ver.

Bueno, amores lindos, muchísimas gracias. Nos vamos ya, nos vamos ya. Nos van a quedar unos 10 minutitos. 10 minutitos para poder bailar y disfrutar, sí señor. En breve viene mi compañero, con lo cual ustedes seguirán en la disfrutación de esta programación. Un abrazo para el loco Pablo allá en Quito, Ecuador.

Para los... espérense. Para buscar el animador de las ñañas, así que enhorabuena, el loco Pablo. Dios te pague por estar en el live. Muchísimas gracias, enhorabuena. Un abrazo grande. Lo dicho, chicos, hasta el día de mañana. Que Dios

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1: Y así de esta forma vamos iniciando esto que se llama el Templo del Vallenato en esta tarde de miércoles. Miércoles espectacular, sabroso. Llega Adriana Lucía, 5 de la tarde con 9 minutos. Llegaste tú.

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1: Pues aquí estamos, señoras y señores, este es el Templo del Vallenato. Saludo especial para el Charrito Negro que a esta hora nos está escuchando desde Colombia. Un abrazo cordial. Les recuerdo, a través de la 103.7, ustedes pueden enviarnos sus mensajes de WhatsApp a través del 610-660-115, 610-660-115, para que reporte la sintonía. 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La gente que a esta hora está con nosotros sintonizada, que nos empieza a enviar ya sus mensajes. Está por acá Rosa tan rumorosa, desde San Isidro. Un abrazo para Rosa. 610-660-115. Recuerde que puede pedirme también su vallenato preferido. Con mucho gusto les voy a estar complaciendo. Como por ejemplo este que llega ahora. Pienso tanto en ella.

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1: Así es, y más en el Templo del Vallenato, cuando tenemos las 5 de la tarde con 26 minutos. 5 de la tarde con 26. Qué rico sentirlos a todos ustedes, los que nos envían, nuestros oyentes, nos envían sus mensajes de WhatsApp a través del 610-660-115. Mauricio, un abrazo para Mauricio. No sé si se reporta sintonía a esta hora desde el sector de ventas. Un abrazo, Mauricio. José Plomo, gracias. Un abrazo también para José Plomo, para Berta, Azucena. El Causita, un abrazo para el Causa.
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0: Don Fernando González al lado del combo de las estrellas, esa espectacular canción, El amor que te doy a esta hora. Qué bueno, cómo suena eso de bueno, ¿cierto? Llegamos a las 5 de la tarde con 45 minutos, 5 de la tarde con 45 minutos y estamos en vivo y en directo para todos ustedes en esto que se llama El Templo del Vallenato. Grace, dice por acá, buenas tardes, cielo, qué linda música, full sintonía desde Atocha, Jorgito, ¿puede ser una canción de Osito Hormigón? ¡Claro! Cuente con eso.
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0: No le digo ese vallenato de por allá de la gente de...
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0: del binomio de oro y de Giancarlo Centeno, espectacular, ¿sí o no? 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Bueno, vamos a complacer a nuestro oyente, a Grace. Nos pide el osito dormilón. Pues ahí le va con mucho cariño el osito dormilón a esta hora. Mírelo, póngale pues cuidado. A ver. Ah, ok. Por este lado. Listo. Cuando quiera. De una. Ahí lo tiene entonces. Hágale.

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1: Llegamos a las 5 de la tarde con 57 minutos. Llegan los chiches del vallenato, la voz de Osmar Pérez. Quédate conmigo a esta hora. ¿En dónde? En el Templo del Vallenato, en Equasiri, la 103.7. Igual volumen.

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que eso sí es un vallenato de vallenatos. La diosa Patricia Terán, ¿cómo te recordamos? ¿Acaso no me crees? Óyelo, ¿ah? ¿Acaso no me crees, Sebastián? Imagínate, pues, ¿ah? A esta hora, cuando tenemos las 6 de la tarde con 9 minutos, estamos en el Templo del Vallenato a través de Cuachiri Radio, la 103.7 acá en la Ciudad de Madrid. Bueno, mis oyentes, que nos marquen, bueno, que nos envíen sus mensajes, su nota de voz a través del 610-660-115. ¿Cómo están? Buenas tardes. ¿Dónde andan? ¿Qué hacen? Cuénteme, están trabajando. Ay, ya. Mucho atasco por Madrid, los conductores, que nos digan.

Saludo para Leonidas. Saludo para Leo. Un abrazo para Leo también, que nos escucha a esta hora. Dice por acá, saludos niño, le estoy escuchando desde Usera. Soy José. José, un abrazo ahí en Usera. Gracias por estar conectado con nosotros a esta hora en sintonía. Sentir en mis pies la arena de la playa. 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
1: ¿Qué más, muchachos? ¿Cómo están, hombre? ¿Cómo les va?
2: Omar y Alex.
1: Alex, ahí viene muy triste, compadre. Le acaban de herir el corazón. Genio, tócale algo bien lindo.

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1: Y dime que me quieres, dime que me amas. Excelente vallenato a esta hora. Este es el templo del vallenato. Sí, señores, son las 6 de la tarde, 43 minutos, 6:43.

0: Everybody Gas con Sentimiento, sí señores. Excelente canción, Inocente. Cuando estaba con la agrupación de los Gigantes del Vallenato, sacaron este exitazo que se regó por todo el mundo, Inocente, a esta hora. Sí señores. Las 6 de la tarde con 53 minutos, 6:53. Tiempo para una recomendación y ya despedirnos porque se nos acaba nuestro programa. Ya llegan los cielos del pueblo. 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
1: Pero yo le digo.
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1: Aunque a veces suena tan...
0: Agradecemos también a Samantha, tarotista colombiana internacional, que estuvimos patrocinados por ella en el Templo del Vallenato.
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0: 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A todos ustedes que tengan una buena tarde, espectacular, en compañía de, obviamente, de Kwashiri, la 103.7. Ya viene mi compañero con los ídolos del pueblo, así que muy pendiente. Yo me despido, invito a Adriana Lucía. Cómo me encanta Adriana Lucía, cómo canta de sabroso, ¿verdad? Esa canción se llama Olvidarte es imposible, y es que olvidarte es imposible. Saludo al señor Amarillo en Bogotá, Colombia. Y es que olvidarlo es imposible. Por ahí le dicen.

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cómo lo llevan el calor. Sobreviviendo, sobreviviendo, ¿no? Hay que salir a trabajar. Y qué mejor, incentivados con la buena música, la buena compañía de Quasiri, a través de la 103.7 FM. Gracias a toda la gente que nos sigue en las diferentes aplicaciones digitales. Ahí nos puede encontrar como Quasiri, la cadena amarillo, azul y rojo. Saludos a la gente de la ciudad de Quito. ¿Cómo estamos? Buenas tardes. A la gente de los Estados Unidos, de igual manera. En los diferentes estados, ahí estamos compartiendo y acompañándoles con buena música a todos ustedes. La gente de Europa. Oigan, realmente que el día de ayer hubo mucha, mucha emoción en el partido entre España y Francia, ¿no? Óigame, madre mía, los españoles hasta la madrugada festejando, no dejaban dormir, por Dios. Oiga, el día de hoy de igual manera...

Bueno, señoras y señores, vamos entonces nosotros poniendo todo mundo por acá para empezar nuestra programación. Este día miércoles, ombligo de semana, por supuesto. Ya contamos 15 de julio. Vea, mitad de semana, mitad de mes. ¿Qué más? ¿Qué más se puede pedir? Algunitos de los que cobran la quincena, oiga, ya deben estar ya a mano llena, a mano llena. Algunitos le encanta coger a mano llena. ¿Ah? Madre mía, nosotros nada todavía. ¿Ah? Vamos, señores y señores, entonces. La cordial bienvenida para todos y cada uno de ustedes. Muchas gracias por estar junto a nosotros. Vamos a compartir lo mejor de la música. Bueno,

Sentimos orgullosos de ser ecuatorianos. Por supuesto, en donde estemos, debemos gritar fuerte que somos ecuatorianos. ¡Arriba Ecuador! Vamos con música, 19 con 31, 19 con 31. Con mensajes, bienvenidos a través del 610.

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40, mis amigos, compartiendo buenos éxitos. 19:46 minutos. Aquí avanzamos en este día miércoles, ombligo de semana, sí señor, compartiendo buenos éxitos para nuestros amigos oyentes en la 103.7 FM. Oiga, vamos por acá ya a dar lectura a los mensajitos que van llegando a través del 610-660-115 a nuestra mesa de trabajo. ¿Qué tal, familia? ¿Cómo estamos? Cuidado, se me quede dormido, ¿eh? Muchos hicieron la mala noche festejando el resultado del partido del día de ayer. Viene para acá apareciendo. Saludos cordiales a mi gran amiga Pilarcita Puente. ¿Cómo estamos, Pilarcita? ¿Cómo ha pasado usted? Buenas tardes.

para mi persona favorita, las iniciales J. Oiga, pero ya diga el nombre. Ya no solamente las iniciales. Vea, por acá vamos a malpensar. Póngase que.

De Luchito enamorado del Jorge. Ay, Luchito. Saludos cordiales, dice, como siempre, trabajando y trabajando con la mejor música. Saludos a la gente de Vallecas. ¡Qué bien, Vallecas! Saludos cordiales a todos ustedes. 19:49 minutos. Por acá de igual manera. ¡Vea, mi gran amiga Silvia! ¿Cómo estamos, Silvita? ¿Dónde se aparece a los tiempos? ¿Cómo así se ha perdido? Buenas noches, dice, para todos los oyentes de Los Ídolos del Pueblo. ¡Bravo para España! Por pasar a la final. Vea la Silvia que no se aparece para hacer una apuesta.

Gracias, mis amigos, por estar junto a nosotros. Así que usted también siga dejando su mensaje a través del 610-660-115. ¿Quiere ser parte de los ídolos del pueblo? Simplemente un mensajito por ahí nos deja y nosotros, con todo el gusto del mundo, estamos dando a conocer, estamos dando lectura a sus mensajitos. Vamos entonces, adelante, 19:51, 19:51.

buenos perdedores, hay que saber aceptar los resultados. Si dado cuenta, porque nada se ha dicho. Nada se ha dicho. Así que hoy, de igual forma, tenemos que ver qué pasa entre Inglaterra y Argentina, ¿eh? Así que hay mucha expectativa de a ver qué es lo que sucede. 19:52, señoras y señores. ¡Qué día de...

Fiebre del fútbol. Ya mis amigos, así de a poquito estamos llegando ya a la parte final del mundial. Parece que nunca iba a llegar el mundial, ya se termina. ¿Ah? Ya el día domingo finaliza el mundial, así que... ¡Que gane el mejor, simplemente, que gane el mejor! Lo más importante es que cada país deje huella, haciendo una buena representación ante el mundo, dando a conocer su manera de jugar, su manera de hacer deporte.

de diferentes países, pero bueno, me parece que todo el mundo está poniendo, arrimando el corazón por Argentina esta noche, por ser un país sudamericano. 20 más un minuto, señoras y señores, 20 más un minuto. Saludos cordiales ahí para mi gran amiga Fanny. ¿Cómo estamos, doña Fanny? Buenas tardes. Buenas tardes, mi querido Luis Eduardo, dice, escuchando la buena música de los ídolos del pueblo. Que tenga una bonita tarde y noche con la bendición de Dios. Muchas gracias, Dios le pague para usted el doble de bendiciones para toda la familia. Que finalice de la mejor manera su día laboral y vaya acompañada de la mano de Dios a casita, ¿eh? Recuerde que en casa están esperando por su retorno. Saludos cordiales ahí para mi gran amiga Nancy Morales. ¿Qué dice la Nancy? Oiga, los tiempos para que...

Disculpara, vea. Cuando vengo inspirado como hay con, ahí sí da gusto. Se le hace y sí da gusto. ¿Ah? Ahí en mi baúl tenía mis cascos sin estrenar. Ya el día de hoy tuve que traer ya. Sí, ya tuve que traer. Dije, vamos a ver si sirve o no sirve. No vaya a ser como la tóxica que no sirvió. Vamos a la pausa, señoras y señores. Oiga, porque si me pongo a hablar, madre mía. 20:04, retornamos enseguida con más de la buena música.

0: Perfecta, es que este miércoles ombligo de semana.
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1: Hola, Luis Eduardo. Buenas tardes. Buenas tardes. Aquí reportando la sintonía desde New Jersey. Nada, con mucho calor, mucho trabajito. Pero gracias a Dios aquí todavía. Viva, viva. Dándoles guerra. Hola. A los que nos quieren. Bueno, un saludito para mis hermanos. José Morales, mi tacita favorito, y Luis Morales, mi osito rellenito de amor, y para usted, que no se me ponga celosa como el oso. Así que nada, saludito desde New Jersey, con mucha calor.

0: Vamos, se fresca despacito con recomendaciones importantes para usted.
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Vamos para adelante, señoras y señores. 20 con 20 minutos. Nosotros le ponemos ambiente en este día miércoles.

gordo nomás. No sabe que yo soy el amigo de ustedes. ¿Cómo está? Dice, acabo de llegar del médico. ¿Y ahora qué le pasó, Merceditas? ¿Está bien? Muchas gracias, dice, por acordarse que tenga una linda tarde. Y... no me olvido de los pobres. Ah, yo pensé, digo, ya se casó la Merceditas. Ya le sacaron cuarto aparte. ¿Ah? Y ahora como anda feliz, ya no se acuerda de los pobres. Ah, no, pero mentira ha sido. Todavía está por ahí trabajando. ¡Eso! Dice, solo escucharle, ya me alegra la vida. Bendiciones, dice. Muchas gracias, Mercedita, por estar junto a nosotros. Por acá viene apareciendo mi gran amigo Fernando. ¿Cómo estamos, Fernandito? ¿Cómo ha pasado? Buenas tardes, Luis Eduardo, dice. Vea de playita y escuchando la radio, qué bien. Así que saludo para ti, mi hermano. Para la pequeña Valeria. Ahí para la dura. ¿Ah? Así que...

Estaba espectacular, espectacular el mensaje, ¿eh? Claro, ya sabes. Eso le así de vez en cuando tiene que hacer escuchar su linda voz. Claro. Y no solamente escuchando mi voz, vayan a tener pesadillas. Vamos con música, con canciones, señoras y señores.

0: 20:29, 20:29. Vamos para adelante como el elefante, nunca para atrás ni para tomar impulso. Compartiendo buenos éxitos, canciones. Madre mía, la Mercedita dice del calor ni hablar. ¿Y usted cómo está? Dice, yo bien aquí extrañándole, Mercedita. Ya sabe. Me toca hacer malabares por las noches para poder descansar alguito,
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0: Alguien dijo, dándole.

0: Tenga suerte que no existe la cobija de dos orejas. 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
0: Oiga, Nancy. En Estados Unidos también está haciendo calor. ¿Y usted cómo lo lleva? ¿Ah? La cobija de dos orejas. Los

0: propósito, oiga, ¿qué será? ¿Dónde estás, Wilson? ¿Dónde estará el Wilson? Oiga, la verdad que desde que hizo amistad con el Nelson, ahora solo pasa en la casa de las primas, ¿eh? Parece que más le gustó las de... ¿Cuál? Las de Loja, creo. Bandido me salió este Wilson. Vamos para adelante, señoras y señores. Estamos ya en las 20 con 31. Vamos a ver si escuchamos de una vez el audio de mi gran amigo Nelson. A ver qué nos dice, qué nos dice. Quizá no diga alguna diablura. Vamos entonces, 20 con 31, Boregué, tenemos el audio y nos vamos con el último tema.
1: Buenas tardes, mi querido Luis Eduardo. Aquí todavía trabajando, pero ya voy de camino a casita, así que va a ser mi compañía. Un abrazo fuerte. Por cierto, le mando saludos mi prima de allá de Chillogallo. ¡Ay! Un abrazo fuerte.

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1: Dice Eduardo, aquí la calor está terrible. Bueno, y lo que hacemos nosotros es ducharnos a las 1 de la mañana. El uno duerme en una cama, los niños en cada cama. 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

Llegando a la parte final, mis amigos, de nuestra programación de este día miércoles, ombligo de semana. En las voces anteriormente de la señora Paulina Tamayo y ahora los hermanos Núñez, cariño bonito. 20:48 minutos, 20:48. Saludos cordiales, oiga los tiempos. ¿Cómo estamos? Saludos ahí para mi gran amiga Jessica Toledo, ahí en la pequeña Steffi. Para Silvana, la gente de Marqués de Vadillo, escuchando la radio. Saluditos, de igual manera, a la familia Las Luisa, vea los tiempos. Ya sí se han de acordar. Ahí para mi gran amiga Janet de Las Luisa, la gente del sector de Villaverde Alto, están escuchando la radio. Muchas gracias por estar junto a nosotros aquí a través de la 103.7 FM. Gracias por sus mensajes al 610-660-115. Avanzamos en la parte final. 20:49 minutos. 20:49 minutos.

La parte final, mis amigos, de nuestro programa. Por acá, disfrutando de la voz de la señora Carlota Jaramillo. Morena, la ingratitud. 20:55, ya, mis amigos. 20:55. Muchas gracias a todos ustedes. Por acá, mis amigos, tengo un par de recomendaciones antes de pasarme a despedir. 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

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Con esto, mis amigos, les decimos muchas gracias a todos ustedes. Que descansen, una excelente noche. A disfrutar. Ya prácticamente está por empezar ya el partido. Así que a disfrutar en familia, entre amigos, pero siempre sanamente, ¿eh? El día de mañana nos encontramos a la hora 19 aquí en Los Ídolos del Pueblo.

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1: Amor mío, la tierra más fértil no la hemos sembrado todavía. La más verde primavera todavía no ha llegado. No hemos encontrado todavía el tesoro más grande ni el camino más corto. La más hermosa canción aún no la hemos cantado. Ni hemos comido todavía la fruta más madura, ni hemos bebido el mejor de los vinos. Y estoy seguro que las palabras más dulces que tenemos para decirnos todavía no las hemos dicho. No te vayas entonces, quédate. Quédate conmigo y esperemos juntos los días más felices que todavía no hemos vivido.

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